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0: No tengo ganas de hablar. 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

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Perdónenme si estoy cambiando, pero es que me pasa como a la Cenicienta, ¿viste? Nada más que después de la novela, che.

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0: 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Ustedes saben. 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

0: Muy buenos días, ¿cómo andan? Pero mirá la hora que se hizo, charlando un ratito. Buen día, Steffi, ¿cómo andás?
1: Hola, Gino, buen día para vos y bueno, para toda la gente que del otro lado ya nos está sintonizando.
0: Perdón, en serio, perdón, nos pusimos a charlar de acá largo y tendido con una amiga. No podemos nombrarla porque está llegando tarde al laburo, pero nos pusimos a charlar y con el Nahue, con Steffi, con ella... Conmigo y se hizo tarde.
1: Ya
0: perdón,
1: perdón, en serio. A Nahue lo pueden ver, los que están en YouTube lo pueden ver atrás mío.
0: Saludos, Nahue, ahí está, saluda, me muero. Che, bueno, gracias, buen día, ¿cómo andás? ¿Cómo arrancaste? Espero que bien, con un montón de cosas hoy, con la tormenta de Santa Rosa, que no sé si se viene o no se viene, pero parece un día más de calor. Ayer a la tarde, noche, era una tardecita noche de verano, parecía, ¿viste? Porque estaba lindo y caluroso.
1: Yo tuve que sacar una...
0: Una frazada. Sí.
1: El pijama ya...
0: ¿De pijama?
1: No, el pijama ya no.
0: Ah, ya no, claro. Piecito afuera de la sábana.
1: No, eso no lo hago.
0: ¿Ese no? Ese te cambia, ese es el termostato del cuerpo.
1: No, eso no lo hago. Imagínate, tendría que dormir toda...
0: Que alguien me...
1: Ya pedazo.
0: Que alguien me desmienta esta teoría, entonces.
1: No, pero eso es más cuando dormís de a dos, ¿viste? Que el espacio justo.
0: Claro, no, ni
1: a mí me sobra el lugar.
0: Ah, está, perfecto. Entonces, que fuera, adentro, no pasa
1: sí,
0: nada.
1: Ni sé cómo duermo,
0: buenísimo.
1: Pero bueno.
0: Bueno, gracias a todos por estar. Mi nombre es Gino, estamos junto a Steffi haciendo la mañana a la 95.7 Diamante FM. Gracias por acompañarnos, por las plataformas digitales también, YouTube, streaming, aplicación, la web. Todo, en todos lados estamos, así que gracias por ser parte. A vos que estás acompañándonos desde ese lugar que se te hace más fácil a vos, ¿eh?
1: Hoy tendríamos que escuchar algo de Rubén Rada, que falleció, ¿viste? Qué triste noticia.
0: Sí, tremendo. Vamos a arrancar seguramente con algo de música de él. Bueno, acá dice... Claro, dice, pie afuera y la tinta en el medio. Claro, dice, sí, es verdad, dice la Conti. Claro, es verdad. Por ahí si alguno duerme con alguna mascota... es como que una estufa en el medio, ¿viste? Unos
1: sí,
0: pies,
1: no.
0: Bueno,
1: es
0: tremendo.
1: Sí,
0: bueno, el abrazo. Dice, dejá de mentir, Gino, estabas limpiándote las lágrimas por la eliminación de River. Che, ¿qué le pasó a River? Tremendo lo de River.
1: Empató y tiraron 22 penales.
0: A ver, como dijo un amigo, afuera en Copa Argentina, afuera en Copa Sudamericana, 14 de 15 en el torneo local, con media selección campeón del mundo. Me lo das a mí y lo saco campeón caminando, dice. Es tremendo lo que le está pasando a River, ¿eh?
1: Sí. La verdad que sí.
0: Así que seguramente la dupla ahí con el amigo Miguel lo potenciamos a River. Seguro. Hola, Tito, ¿cómo le va? ¿Cómo anda, amigos? Acompañándonos a esta hora en la 95.7 Diamante FM. Bueno, con un montón de cosas para charlar, Steffi, porque ayer estuvimos haciendo recorrida, ¿no es cierto?
1: Sí, con unos mates acá y estamos, bueno. Vamos a repasar un poco, hoy vamos a escuchar seguro notas, algo de lo que fue la conferencia de prensa del lanzamiento del Rally Argentino, que ya va a competir su séptima fecha en Diamante y Valle María. Así que ayer estuvimos con la palabra de los organizadores, del gobernador de la provincia, de los pilotos también entrerrianos que se estuvieron sumando y acompañándonos, como el caso del diamantino Maxi Arnaiz. Así que bueno, hay mucho para charlar acerca de esto, porque la verdad es un evento muy importante que cuente con el apoyo del gobernador de la provincia. También hace que hoy nos pongamos en agenda, ¿no? Y que la gente el primer fin de semana de octubre los tengamos acá. Del 2 al 4 ya podés agendar esta fecha. Y bueno, seguramente a medida que nos acerquemos vamos a ir teniendo... más información, más horarios, más detalles para que vos ya vayas viendo a dónde te vas a instalar con el sillón, con el mate, a disfrutar de lo que va a ser la llegada nuevamente del rally a Diamante, entre los caminos de Diamante y Valle María.
0: Bueno, el año pasado me invitaron a... Yo desconozco totalmente esto, ¿eh? Yo no sabía, no...
1: Sí,
0: no,
1: somos todos nuevos.
0: Somos todos medio novatos en esto, más allá... Hay mucha gente que lo
1: mucha
0: siguió
1: gente
0: de...
1: Mucha gente es muy fanática,
0: claro,
1: sí,
0: que lo sigue hace muchos años. Pero me muchos invitaron a una curva, creo que se llama... Tiene otro nombre, no me acuerdo, creo que Chicana, ponerle. No sé bien la parte técnica, cómo se llama, la parte de la pista. Me invitaron a una curva... donde llegué y era, yo digo, bueno, qué sé yo, me llevo un silloncito, el mate. Llegué y aparecía una fiesta. Había gente con gazebo, con música, sí, con, con mesas instaladas.
1: No, el fanatismo que hay por los fierros en nuestra provincia. ¿Viste lo que fue este fin de semana de TC en Paraná?
0: Y era en el medio del ejido de perdón, era esto, me acuerdo. Era en el medio del ejido, no había señal, ¿me entendés?
1: No, no, te desconectás.
0: Y tremendo, tremendo.
1: Solo es escuchar el ruido de los motores.
0: Y ellos, claro, dicen, este es el mejor lugar, porque conocían todo el circuito, lo habían hecho el circuito, me muero, lo habían hecho. Lo habían hecho para saber cuál era el mejor lugar. Tremendo, y ahí estuvimos y la pasamos muy bien. Bueno, nos pusimos a charlar. Vamos a arrancar musicalmente el programa. Vamos a recordar al Negro Rada, entonces. Vamos a arrancar con algo de Rubén Rada, con su música y con el recuerdo del Eterno. Sí. Vamos a disfrutar su música, entonces.
1: Este músico uruguayo que falleció en el día de ayer, miércoles 26 de agosto, a sus 83 años. Así que, bueno, hoy, ¿por qué no comenzar con su música? Me parece clave, ¿no? Porque una de las trayectorias más extensas y reconocidas, ¿no? De la música uruguaya y del rock nacional también.
0: Yo tuve la oportunidad de verlo en vivo y te transmitía algo que era muy... ¿Viste cuando te dice?
1: Único.
0: Tiene
1: sí.
0: ángel. Me encanta. Así que vamos a disfrutar su música y su recuerdo va a ser eterno, sin duda. 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
0: No ves, va a estar buenísimo probar esto. Así que me parece que vamos a darle comienzo a la pausa para armar los títulos y para probar el budincito.
1: Sí, para probar los budines.
0: Y vos, si estás por ir a tu trabajo, ya estás llegando tarde, decís, che, ¿cómo soluciono esto? Y bueno, cáele con una bolsita de bizcochito al jefe, con algo rico, algo dulce, capaz que le gusta más lo dulce, y por ese lado capaz que compensás estos 13 minutos.
1: Es clave que sepas eso, que team es.
0: Olvídate.
1: Si es salado dulce y ya quedás todavía mejor.
0: Ya compensás, capaz que el presentismo no te lo van a descontar igual, pero bueno.
1: Pero va a haber menos. Diciendo, llegaste tarde, pero cuando ves que llevaste algo ya.
0: Pero va a haber buena onda.
1: Se olvidó.
0: Se va a pilotear. Arrancamos con la música, buen día.
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esta hora de la mañana, títulos en Diamante FM. Duro golpe en el Monumental. River quedó eliminado de la Copa Sudamericana tras una dramática tanda de penales. River quedó eliminado por la Copa Sudamericana después de perder 8-7 en una maratónica definición por penales frente a Independiente de Santa Fe. Tras igualar 1-1 en el Estadio Monumental, Sebastián Driussi abrió el marcador para el millonario, pero Franco Fagundes empató de penal y la clasificación terminó resolviéndose desde los 12 pasos. El equipo dirigido por el Chacho Coudet había llegado al encuentro en un momento complicado con apenas una victoria en sus 8 compromisos anteriores.

Diputados aprobó la reforma del Banco Central, Inocencia Fiscal 2 y el Tratado de Patentes. La Cámara de Diputados Nacional aprobó este miércoles el proyecto que promueve la reforma de la Carta Orgánica del Banco Central de la República Argentina. Le dio media sanción con 144 votos afirmativos. Será girado para el Senado por su aprobación definitiva.

Diputados también aprobó esta ley, cuáles son los principales cambios de la inocencia fiscal. Bueno, hasta el 31 de diciembre del 2027, la fecha que queda establecida para el límite. La reforma mantuvo la facultad de fiscalización sobre la Agencia de Recaudación de Control Aduanero, ARCA, sobre aquellos contribuyentes considerados de mayor capacidad económica. El 15 del impuesto de una reducción de los quebrantos que resulte igual o superior al 15% respecto de lo declarado por el contribuyente. Una reducción del 25% en las multas por infracciones formales para las pymes, entre otras, que vamos a ir explicando a lo largo de la mañana. El Niño empieza a dejar su señal sobre las lluvias de septiembre. El inicio de septiembre marca el comienzo de la primavera meteorológica en el hemisferio sur, una estación en la que la dinámica atmosférica adquiere cada vez mayor importancia para definir la evolución de la lluvia sobre la Argentina. Las primeras proyecciones del modelo europeo observan algunos patrones que podrían marcar el rumbo, con precipitaciones y señal húmeda particularmente definidas para el norte y este del país. El fenómeno del Niño ya está presente y se encuentra en proceso de fortalecimiento.

Docentes inician un paro de 48 horas, adhiere ACMER y AMET. Docentes de la Asociación Gremial del Magisterio de Entre Ríos y la Asociación Magisterio de Enseñanza Técnica comenzaron este jueves con un paro de 48 horas para seguir reclamando una recomposición salarial y la convocatoria a paritaria. Una profunda crisis económica y cuestionó la evolución también de los salarios frente a la inflación ayer aquí en la radio.

Frigerio convocó una mesa interinstitucional para mejorar el sistema de alimentación escolar. El gobierno de Entre Ríos convocó universidades, especialistas, representantes de colegios nutricionistas y las empresas proveedoras para evaluar el funcionamiento del servicio y acordar mejoras. La incorporación de más de 60 nutricionistas será uno de los ejes en el nuevo esquema. También el gobernador de la provincia participó del lanzamiento de la fecha entrerriana del Rally Argentino. El gobernador Rogelio Frigerio participó este miércoles de la presentación oficial de la séptima fecha del Campeonato Argentino de Rally, que se disputará del 2 al 4 de octubre en Diamante y Valle María. La competencia tendrá entrada libre y gratuita y convocará a los principales pilotos del país. Aporte desde provincia para fortalecer el sistema de videovigilancia en Libertador San Martín. El municipio recibió más de 4 millones de pesos del Fondo Provincial de Seguridad que serán destinados a la adquisición de equipamientos tecnológicos para continuar fortaleciendo el sistema local de videovigilancia. Diamante y otros 9 departamentos en bajo alerta amarilla por tormentas. La alerta amarilla por tormenta fue anunciada por el Servicio Meteorológico para la madrugada de este viernes y abarca 10 departamentos, entre ellos el departamento Diamante. Se esperan valores de precipitaciones acumuladas entre 30 y 50 milímetros que pueden superar de formato puntual. 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

0: 7:38, buen día a los madrugadores. ¿Cómo andan? ¿Cómo arrancaron? Bien, bueno, me alegra muchísimo. Quiero mandarle un saludo grande a el equipo del Hospital San José, que ayer tuvimos una emergencia y nos atendieron muy bien desde la mesa de entrada. No, mesa de entrada no, ¿cómo se llama lo de la guardia?
1: La guardia.
0: Calle Urquiza. Uh-huh. Desde ellos hasta la doctora, que no me acuerdo el nombre, no era de acá, tenía un acento centroamericano, entiendo que viene de Libertador San Martín, también agradecerle porque nos atendió muy bien, a enfermeros, enfermeras también muy bien, y ahora al vacunatorio, saludos a la gente del vacunatorio, también muy bien, nobleza obliga, así que agradecerles un montón por la atención. En un rato les voy a contar qué fue lo que pasó, porque estoy indignado. Estoy indignado con lo que nos pasó. En un ratito, Steffi, te voy a contar qué fue lo que nos pasó, por qué tuvimos que hacer todo este raid de urgencia por el hospital, que, sí, insisto, nos atendieron muy bien.
1: No, sí, la verdad que sí. Siempre que hemos tenido alguna urgencia, nos atienden increíble en el hospital, la guardia, la verdad, siempre a full. Uh-huh. Los mismos, bueno, los médicos, enfermeros, todos que están de guardia siempre trabajando, bueno, te va a pasar que siempre te vas a encontrar con alguno distinto, claro, pero siempre muy bien predispuestos, así que bueno, nada, nos han salvado en muchas oportunidades.
0: Totalmente, así que agradecidos plenamente. Bueno, vamos a ver cómo está el tiempo. ¿Qué pasa con Santa Rosa? ¿Se viene o no se viene?
1: Y viste que está raro, ¿eh? Como que salís afuera y decís, ¿irá a llover? No, está como entrecortado el cielo, por lo menos hoy cuando veníamos para la radio. Está mayormente nublado, claro. La temperatura ha subido bastante. Eso es un detalle porque 15 grados tenemos a esta hora. O sea, bastante. Sensación térmica a 14 grados. Y hoy llegaríamos hasta 19 la máxima en la tarde. ¿Qué va a pasar? Bueno, hay algunas chances de lluvias y tormentas aisladas que la verdad han bajado bastante sus porcentajes de lo que puede llegar a suceder. El día de hoy se mantendría con cielo nublado, a mayormente nublado, y las chances de lluvia, que en un momento tal vez eran más altas para este día de hoy y mañana, uh-huh, sí, era entre el jueves y el viernes, han bajado un poco, sí, pero bueno, todavía están, o sea, son de un 40-50% un poquito más alto entre lo que sería la madrugada ahora del viernes. Aumenta un poquito el porcentaje, pero después va hasta un 40% la posibilidad de algunas lluvias y tormentas aisladas para el día de hoy. Y entre la madrugada y las primeras horas de mañana viernes hay ahí entre un 40 y un 70% de posibilidad. Después se mantendría el cielo con sol y nubes para el fin de semana, o sea, parcialmente nublado el día sábado y también el día domingo. La semana arrancaría ya con algo de sol en el día lunes. Y bueno, este es como un poco el extendido que te vamos contando y que te vamos, bueno, adelantando en estos momentos. Para completar la información, te decimos que el sol salió 7:25, se oculta 18:43. Estamos con una humedad de un porcentaje de un 89%, presión 1003.7 y el viento sopla del sureste a 16 kilómetros por hora. Hoy, dijimos, la máxima llega a 19 grados, pero a esta hora 7:42, 15 grados en el departamento Diamante.
0: Bien, gracias amigos que van dejando algún mensaje a esta hora. Gracias María, que desde Barrio Palermo nos saluda. Hola amigos de las 7:42 que se suman, gracias por estar. Quiero, por ejemplo, a Iván y a Camila, que van camino al laburo. A ellos les mando un abrazo enorme. Bueno, y el saludo también para la gente de ANSES, que nos deja a esta hora el cronograma. ¿Cómo continúa el cronograma de jubilados y pensionados que supera la mínima? Documentos terminados en 6 y en 7 en el día de hoy. A ver, el dólar oficial, que dicen que ya se ha establecido por encima de los 1.500. El dólar oficial, 1.533. El Banco Nación, 1.535. El MEP, 1.542. y el Blue 1555. 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El ente autárquico Puerto Diamante nos dice que el río Paraná en el puerto de la ciudad de Diamante está en 3 metros 17. ¿Bajó? ¿Cómo puede ser? Bueno, hacia el sur vienen bajando los puertos, hacia el norte vienen subiendo. O sea que vamos a ver dónde está esta grieta. Bueno, la grieta está más o menos en esquina. Sí, está medio raro, está medio fluctuando el río Paraná. Vamos a ver qué pasa. 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
0: Escuchamos entonces el spot de nuestros amigos.
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0: Seguimos a esta hora en la 95.7. Buen día, madrugadores. Bueno, Steffi, vamos a ver qué ha pasado un día como hoy en las efemérides, ¿te parece? Vamos a ver qué es lo que pasa un 27 de agosto en las efemérides, porque hay efemérides importantes para nuestro laburo, para lo que hacemos todos los días. Pero ahora, a continuación, escuchamos a Steffi que nos cuenta. Dale.
1: Dale, Gino. Vamos a repasar, por supuesto, qué nos deja este 27 de agosto. Vamos a contarles a la gente que hoy, para todos los que nos acompañan cada mañana y tal vez muchos desde hace tantos años, es el Día de la Radiofonía en Argentina, ¿sí? Así que es un poco el Día de la Radio para todos, en conmemoración de la histórica transmisión que se realizó un 27 de agosto de 1920 por los pioneros conocidos como los Locos de la Azotea, liderados por Enrique Susini, desde la terraza del Teatro Coliseo de Buenos Aires. Se celebra hoy el Día Nacional de la Radiofonía Argentina, este hito que no solo marcó el inicio de la radio en el país, sino que también una de las primeras emisiones regulares de radiodifusión en el mundo, a más de un siglo, ¿no?, de aquel acontecimiento. Bueno, la radio continúa siendo un medio de comunicación de los más cercanos, de los más ágiles e inmediatos para nuestra sociedad. En cada ciudad, en cada localidad, la labor constante de los comunicadores, operadores, locutores y técnicos garantiza el derecho a la información, el entretenimiento y el vínculo comunitario, acompañando cotidianamente a cada vecino. En esta fecha tan significativa se extiende un cordial reconocimiento a todas las emisoras, a todos los trabajadores de prensa, a todos los equipos técnicos que hacen posible la vigencia de la radiofonía en nuestro distrito y en todo lo que es el territorio nacional. 27 de agosto, Día de la Radiofonía en Argentina, y por supuesto estamos repasando este hecho tan importante para nosotros, por supuesto. Bueno, hoy también veíamos en las efemérides que es el Día Mundial de los Lagos, ¿sí? Una fecha que busca resaltar la importancia de estos ecosistemas acuáticos en lo que es sostenibilidad ambiental, el bienestar humano. El Día Mundial de los Lagos es una conmemoración oficial designada por la Asamblea General de las Naciones Unidas. Los lagos son fuentes vitales de agua dulce, esenciales para el consumo humano, para la agricultura, para la producción de energía. Además, albergan una biodiversidad única y desempeñan un papel crucial en lo que es la regulación del clima al almacenar carbono. Sin embargo, enfrentan, claro, amenazas significativas como contaminación, sobreexplotación y los efectos del cambio climático que deterioran su calidad y su cantidad de agua. Hay muchos objetivos en este Día Mundial de los Lagos y nosotros, por supuesto, estamos repasando qué sucede, qué sucedió un 27 de agosto como hoy.
0: Qué lindo, feliz día de la radio, ¿eh? Me encanta porque lo hacemos todos los días, lo disfrutamos. No sé si vos nos escuchás por la radio, hay mucha gente escuchando por la radio a esta hora.
1: Sí.
0: Que nos haga saber, ¿eh? Como al 3435-1376-18. Hacelo saber si nos estás escuchando por la radio, porque nosotros, posta que nos gusta muchísimo la conexión radial. Obviamente estábamos por las distintas plataformas, pero la conexión radial tiene esa magia, ¿no? Tiene ese, sí, ese momento de conexión tan íntima, ese momento de conexión tan fugaz también a la vez, porque viste que lo que pasó en la radio quedó en el aire. Quedó en el aire y si lo pudiste escuchar y te pudo atravesar y te pudo intervenir, seguramente te ha hecho llegar a esta conexión mágica. Pero es muy importante esto que sucede con la radio, que es un medio que, a pesar de todos los avatares de la tecnología, el crecimiento, bueno, la radio siempre está vigente. Hoy es muy difícil reemplazarla, muy difícil, te diría casi imposible, por eso es vigente. Por eso quien va en el auto pone la radio, por eso el que está en el taller en casa pone la radio, porque tiene esa magia. Tiene esa magia que por ahí es inexplicable. Y tiene esa magia también de conectarnos a vos, y en este caso a mí. Pero cuando habla Steffi, te conectás con Steffi. Cuando habla el interlocutor que sea, te conectás directamente. Y te llega y te atraviesa de una forma distinta, peculiar, personal, íntima. Por eso tiene tanta magia la radio. Y es tan difícil de reemplazarla. ¿no? Porque esta llegada no la tiene cualquier medio. Y nosotros agradecemos un montón que vos, que estás acompañándonos desde la radio, también seas parte de esta conexión tan linda que se genera, ¿eh? Gracias, en serio. Así que feliz día de la radio. Para nosotros un amor enorme, ¿eh? Una de las relaciones más lindas que tengo en mi vida es la conexión con este hermoso medio de comunicación que es la radiofonía, y que tenemos la gracia y la dicha y la virtud, Steffi, de todos los días de nuestras vidas estar conectados con la radio, ¿no? Qué lindo.
1: Sí, sí, sí. La verdad que una de las relaciones más largas que estamos teniendo,
0: sí, total,
1: a lo largo de estos años es poder encontrarnos cada día acá, cada mañana, compartir. Y bueno, a veces sin conocernos, pero sintiendo esa cercanía, esa unión que hace que, bueno, que todos ya seamos como amigos, una familia, sin dudas.
0: Hermoso, hermoso. Sin duda que la conexión radial es de las más lindas que podés tener con una persona. Gracias a todos los que nos mandan un mensaje. Ya hay un montón, en serio, agradecidos. Bueno, también, como te decía, Steffi, están las conexiones listas para que vos puedas dejarnos un mensaje, para que vos puedas charlar con nosotros. Hoy podemos conectarnos por WhatsApp, también ya habilitada, las redes sociales, donde vas a ver también el resumen de cada una de las cosas que van pasando también. Es como que en la radio te lo contamos en tiempo real, pero luego lo vamos plasmando también en las distintas plataformas que tiene el medio, ¿no es cierto?
1: Sí. Sí, sí, vamos, bueno, no solamente que lo vas a escuchar o te vas a enterar por la radio en el vivo, sino que, bueno, después vas a tener la posibilidad de poder encontrar esta información, las notas, testimonios, todo, a través de nuestras redes sociales, @DiamanteFM, o suscribiéndote a nuestro canal de YouTube, Diamante FM, o ingresando en nuestra web diamantefm.com.ar. Bueno, distintas opciones. Total. Y nuestro WhatsApp, por supuesto, que hace que estemos en comunicación todos los días, que vos nos hagas llegar tus mensajes y seas parte de cada mañana que estamos acá transmitiendo en vivo. Agendalo, por supuesto, si todavía no lo tenés, y sumate, sé parte de la comunidad de la mañana de Diamante FM. Estamos en el 3435-1376-18, 3435-1376-18, para que vos te sumes, seas parte de este día y celebremos juntos, ¿por qué no?, el Día de la Radiofonía en nuestro país.
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0: 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Ahora te dan un carrito, Steffi, me vuelvo loco. Vos vas a entrar así y te dan un carrito.
1: Claro. Vos podés poner, sí, una planta. Si no tenés que andar con las plantas.
0: No, ahí, te olvidás. Vamos a comprar de todo. Vamos, me encanta. Yo amo ir al vivero. Vamos al vivero hoy, dice la Conti. Ya se enganchó, ¿viste? Ya,
1: claro.
0: Vamos a comprar jazmines y eugenias para el cerco, laurentinos. Vamos, no esperemos al fin de, dice.
1: Claro.
0: Ya no, motivamos.
1: Ya motivamos.
0: Bueno, vamos al vivero esta tarde.
1: Y sí,
0: vamos. Vamos al vivero Las Marías entonces hoy. Qué fácil de convencer que son también. Pero lo que pasa es que es tan lindo ir al vivero.
1: Es tan lindo, ¿viste?
0: Nahue se engancha, dice, listo. Vamos,
1: listo,
0: todos, ¿eh? 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Gracias por acompañarnos. Vamos a una pausa, dale.
1: Vamos a una pausa, pero en unos minutitos estamos de regreso con todo lo que está pasando. Así que bueno, quédate ahí.
0: Pequeña pausa, ya venimos a la 95.7.

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1: Ya vamos a repasar cómo está el tiempo, pero antes quiero saludar a Kika, que nos dejaba un mensajito de temprano. Buen día, chicos, gracias, Kika. Adriana, que nos escucha por la radio, nos manda una foto de su mini componente. ¿Te acuerdas del mini componente? Bueno, ahí está, lo tiene Adriana ya listo en su lugar. Y así escucha todos los días, dice. Hola, Noemí, feliz día de la radio, chicos. Son mi compañía mientras trabajo todos los días. Gracias, Noemí, qué lindo mensajito. ¿A dónde trabaja Noemí? Después nos cuenta. Bueno, también el saludo para María de Barrio Palermo. Gracias, Claudia. Saludos enorme. Hoy es el cumpleaños de la escuela número uno, de la Escuela de Educación Técnica número uno de la Alfredo Materi, de la Técnica.
0: Sí.
1: Después vamos a repasar esto también. Hola, Nilda, ¿cómo le va? Buen día. María también, qué grande, mi amiga María, ¿cómo anda? Trabajando seguro, la Muni, abrazo grande. Hola, Laura, buen día, chicos. Felicidades, feliz día de la radio, nuestra hermosa compañía son, dice. Gracias, qué hermosos mensajes a esta hora, los que van llegando al 3435-1376-18. Hola, Tito. Mirá qué fotón hicieron con la IA ahí los chicos, ¿eh? Facheros, ¿eh? Gracias, gracias. Abrazo enorme. Bueno, gracias. Gracias, Tito, y gracias, amigos, que nos van dejando mensajes a esta hora. Steffi.
0: Bueno, Gino, la verdad que sí, estamos muy contentos de todos los que se van sumando y van apareciendo con sus mensajes a través del WhatsApp de la radio al 3435-1376-18. Y a esta hora, que son las 8 y 18, tenemos que actualizar los datos del tiempo y te contamos que el cielo está mayormente nublado, la temperatura es de 14 grados, 13 la sensación térmica, hoy llegaríamos hasta 19 la máxima. Puede, quien te dice, en algún momento aparecer el sol, pero también hay posibilidades de algunas lluvias y tormentas aisladas entre el día de hoy y las primeras horas del viernes, ¿sí? Entre la madrugada y la mañana del viernes, se puede llegar a presentar algo inestable. Los porcentajes no son tan altos, pero las posibilidades están. Y si miramos para afuera, y sí, está un poco ventoso el día, está bastante gris, es lo que estamos viendo, por supuesto, desde la ventana de la radio. 89% de humedad, presión 1004.4 y el viento sopla del sureste a 21 kilómetros por hora. Datos del tiempo que te brindamos y que te dejamos en este momento en la mañana.
1: Steffi, la influencia y la presencia del niño no va a ser pasajera.
0: No, por supuesto.
1: Lamentablemente, de acuerdo con las proyecciones que repasó el meteorólogo José Bianco, lo ubica, de uno de los más conocidos a nivel nacional.
0: Sí.
1: El fenómeno va a continuar condicionando el comportamiento del clima durante buena parte de los próximos meses. Y tengo un textual que anoté el otro día, que notamos, dice: lo que queda del año y los primeros dos o tres meses del año que vienen, vamos a estar bajo la influencia de un niño muy, muy fuerte.

0: El niño es el llovedor.
1: Claro. ¿Mm?
0: Es el de inundaciones. ¿Mm? Es el de mucha lluvia. Uh-huh. Que ya está afectando nuestra zona.
1: Sin dudas.
0: Hay que estar expectantes y. Después, otra cosa que están muy preocupados es la temporada de verano en temporada de playa.
1: Claro, sí.
0: Es muy preocupante porque se está planificando una temporada de verano con escasa o casi sin playa.
1: Sí.
0: En las costas de entrerrianas, por lo menos, ¿no?
1: Sí. Y imagínate lo que sería la costa del Uruguay, que siempre es tremendo, más afectada.
0: Tremendo, tremendo.
1: Ya está siendo afectada por las inundaciones.
0: Tremendo. Bueno, se estima, se pronostica que el niño no sea pasajero, que vino para quedarse por lo menos hasta febrero-marzo.
1: Claro.
0: 2027. Esto dicen los meteorólogos. ¿Eh? Por ahí no con eventos muy fuertes,
1: sí.
0: Tipo no tornó, es que cada vez que llueva va a ser tormentas con granizo y con altas ráfagas de viento. No, vamos a tener, pero no tan fuerte. O sea, no va a ser caracterizado por un frente de tormentas constantemente, sino que va a ser más bien de mayor cantidad de precipitaciones a lo largo de estos meses. Esto según el informe de uno de los meteorólogos más conocidos del país, que es José Bianco, que trabaja en distintos programas de televisión, de radio, de todos lados, y lo escuché con mucha atención el otro día. Me pareció muy, muy interesante y muy atinado por ahí el informe que realizó. Bueno, si lo encuentro en algún momento lo vamos a repasar. Lo cierto es que vamos a repasar este fin, si te parece, que pasa para nuestra zona, porque en el departamento Diamante, con otros 10 departamentos de la provincia de Entre Ríos, están bajo alerta. ¿No es cierto? Es lo que repasábamos hace un ratito, pero vamos a refrescar esta información.

0: o alerta.
1: Sí, ¿y cuál es el horario, cuál sería el momento por ahí más complicado de esto, de inestabilidad?
0: ¿Cuál sería? ¿Lo tenemos
1: en las próximas horas? Sí, está previsto que las fuertes lluvias o tormentas se desarrollen en la madrugada de este viernes.
0: O sea, esta noche, madrugada de viernes, ok.
1: Sí, madrugada de viernes, 28 de agosto, ahí es la advertencia que comprende, claro, al departamento Diamante, al departamento de Paraná, La Paz, Nogoyá, Villa Guay, Federal, Feliciano, Federación, Concordia y San Salvador. Ahí, o sea, nosotros, por supuesto, incluidos, podríamos tener tormentas de variada intensidad y algunas localmente fuertes. Además, se esperan valores de lluvia acumulados entre un 30 y 50 milímetros, aunque estas marcas siempre pueden ser superadas, ¿no? Esto puede ir acompañado de fuertes ráfagas de viento, granizo y frecuente actividad eléctrica. Las condiciones comienzan a desmejorar durante el viernes, principalmente en sectores del centro y norte de Entre Ríos. Las lluvias y tormentas pueden continuar durante las próximas horas y esto es un poco de la advertencia, ¿sí?, por alerta amarilla desde el Servicio Meteorológico Nacional Argentino, que ha emitido esta alerta por tormentas para 10 departamentos de nuestra provincia, que incluyen, claro, a Diamante. Este fenómeno está previsto para la madrugada de este viernes 28 de agosto.
0: Bien, bien, toda la información que querés escuchar te lo contamos aquí en la radio. Dice, hola chicos, la única tormenta que sufrimos fue anoche. Tocamos fondo los hinchas de River, dice.
1: Claro.
0: Tremendo lo que pasó con River, ¿eh? Sí. Tremendo. Repito esto que me decía mi amigo. Lo voy a leer porque gran verdad. Me mandó ayer, estábamos conversando esto. Y dice, afuera de Copa Argentina, afuera de Copa Sudamericana, 14 de 15 en el torneo local, con media selección campeona del mundo. Me lo das a mí y lo saco campeón caminando. Ah, este River, dice. Bueno, la información, la opinión, todo lo que pasa te lo contamos aquí en la radio, en la 95.7.

El gobierno de la provincia de Entre Ríos presentó un nuevo beneficio hipotecario que va a facilitar el acceso a la vivienda a empleados públicos. El gobernador encabezó la firma de un convenio entre IAPB y el Banco de Entre Ríos que va a permitir subsidiar dos puntos importantes de la tasa de interés de créditos hipotecarios destinados a la compra y vivienda única. Por eso vamos a hablar ahora.

0: Con el vicepresidente del Instituto Autárquico del Planeamiento y Vivienda, del IAPV. Él es Pablo Omarini y está en comunicación telefónica con nosotros. Pablo, te mando un abrazo. Soy Gino, estamos en la 95.7 Diamante FM para el departamento y la región. ¿Cómo andás? Buen día.
1: Hola, Gino. Buen día. Un saludo para todos.
0: Gracias, gracias por tu tiempo, gracias por conversar con nosotros, esto tan importante. Contame un poquito los primeros puntos de este nuevo beneficio hipotecario que tiene la provincia, que tienen también los empleados públicos. Contame un poco.
1: Dale. Sí, bueno, como vos bien decías en la introducción, lo que lanzó ayer el gobierno de la provincia, en conjunto con el Banco de Entre Ríos, es una línea de créditos hipotecarios para la compra de vivienda o adquisición de vivienda única, destinada a agentes públicos de planta permanente del gobierno provincial, dependientes de la provincia. La nota característica de esta línea es que la tasa de interés, a partir de una negociación con el banco, donde el banco mejora su oferta de tasa, y por otro lado el subsidio que realiza de 2 puntos sobre esa oferta el IAPV, la tasa queda en 6%. Ese 6% hace más competitivo el crédito y, en definitiva, lo mejora en dos aspectos puntuales. Uno es el ingreso mínimo que te exige el banco cuando vos vas a pedir el crédito, y el otro es la cuota mensual que vas a pagar por ese crédito. La incidencia de ese subsidio de tasa es del 20% sobre el total. Nosotros ayer explicábamos un caso testigo, hay incluso menores, pero para poder explicar un caso testigo, un grupo familiar que acredita ingresos por ejemplo, 1.800.000 pesos, podría ingresar a la línea cuando antes, sin el subsidio de tasa, necesitaba 2.400.000. Claro. O una cuota estimada que podría haber sido de 700.000 pesos para un crédito hipotecario quedaría en 550.000 pesos.
0: ¿Cómo surgió, Pablo, la idea de buscar esta alternativa?
1: Bueno, ya veníamos trabajando desde marzo con el banco, obviamente por una directriz del gobernador de trabajar con el sistema financiero para no quedarnos, como siempre decimos, con una única política o solución habitacional, entendiendo que cada segmento de la población necesita una respuesta diferente, ajustada a su realidad, y en definitiva a partir de eso, de las conversaciones con el banco y los equipos técnicos, surgió esta alternativa, que obviamente no es nueva, es nueva así para la provincia. La verdad es que no hay antecedentes en el gobierno provincial, pero son programas que, digamos, ya hemos visto funcionar en otras jurisdicciones, bueno, con mucha expectativa de que en este caso también funcione bien.
0: Bien. Pablo, ustedes ya relevaron en el mercado inmobiliario y trabajan con el Colegio de Corredores también, tengo entendido. ¿En qué zona de la provincia hoy es más fácil encontrar una propiedad de hasta 3 dormitorios dentro de este monto de crédito? ¿Cómo fue la evaluación territorial que hicieron, Pablo?
1: Sí, nosotros ya veníamos haciendo un monitoreo del radar, digamos, inmobiliario. Hay que decir que en general hoy el valor de las propiedades está en baja. Hay distintos valores en función de la zona, y en eso yo no podía dar un valor preciso único, pero te diría que relevamos valores que van desde los $35.000 hasta, obviamente, viviendas de $70.000, $80.000. Todas ellas podrían estar cubiertas por esta línea de crédito. Uh-huh. Es muy variable porque puede ser un departamento, como puede ser una casa, pero yo daba la explicación de hasta 3 dormitorios porque a veces uno supone que este tipo de líneas de créditos no va a alcanzar, y en realidad, por lo que nosotros estamos viendo, es una línea muy competitiva que te permite comprar incluso en algunos lugares un 5 ambientes, digamos, viviendas tipo de hasta incluso 100 metros cuadrados. Por supuesto que eso depende del mercado y de las características de dónde compras y demás. Pero bueno, estamos trabajando. La semana que viene seguramente vamos a tener una reunión de trabajo con el colegio para también básicamente que todos los actores de este tipo del mercado inmobiliario nos ayuden a empujar la línea y que bueno, ojalá dentro de poquito tiempo podamos decir que funcionó bien y que ojalá tengamos que ampliarla.
0: Pablo, no me quedó en claro cuánto tiempo estiman por ahí que puede pasar hasta que el banco se contacte, por ejemplo, y el crédito esté efectivamente disponible. ¿Esto hay un plazo? ¿Se está planificando? ¿Cuáles serían más o menos los tiempos?
1: Mira, nosotros no tenemos un plazo de cierre de inscripción. O sea, desde ayer la gente puede anotarse en las páginas, en los canales oficiales de la web del banco y del IAPB. El tiempo de otorgamiento, está bien la pregunta, porque en realidad el otorgamiento en sí del crédito lo realiza el banco, no el
0: Claro.
1: IAPB. El IAPB lo que hace es bonificarte la tasa.
0: El IAPB
1: De manera
0: no
1: que.
0: es que un prestamista, digamos. El IAPB hace
1: Exacto.
0: todos los trámites, y da una mano
1: Exacto.
0: y
1: El IAPB lo que
0: planifica.
1: hace es verificar dos cosas puntuales, que es que seas empleado de planta permanente del Estado y no tengas propiedades.
0: Perfecto.
1: Verificado eso, el IAPB manda la comunicación al banco y el banco te avisa a vos por correo electrónico, te dice, mirá, bueno, precalificaste en realidad. Y el banco luego se contacta con la persona y sigue el trámite como en cualquier banco cuando vas a pedir un crédito. O sea que después vos tenés que calificar en el banco naturalmente.
0: Ok. Vos decías recién puntualmente dos puntos importantes. Para calificar hace falta ser planta permanente y no tener propiedades. ¿Cómo evalúan casos, por ejemplo, de matrimonios, convivientes, donde uno de los dos tiene una propiedad, o de gente con un ingreso justo, que esté en el límite del haber mínimo requerido? ¿Y qué pasa con los que quedan fuera también de digamos, que quedan fuera de este primer cupo?
1: No, bueno, naturalmente depende de la situación. Puntualmente, cuando vos te anotás a una línea de créditos, vos podés anotarte con tu grupo familiar, es tu grupo familiar el que no va a tener que tener inmuebles.
0: Claro.
1: Evidentemente, si vos estás casado y tu cónyuge, digamos, tiene un inmueble, digamos, eso te excluye de la línea. Sí, lo que puede suceder es que tengas lo que se llaman codeudores, es decir, que para que vos puedas llegar al nivel de ingresos mínimo podés sumar codeudores y esos codeudores pueden ser titulares de inmuebles. Por
0: Okay,
1: ejemplo, un
0: okay.
1: familiar directo que acepta hacerte ser codeudor en tu crédito hipotecario.
0: Comprendo.
1: Eso por un lado. Los ingresos mínimos, como yo decía, yo te planteaba un caso testigo, pero incluso con propiedades que pueden estar en el orden de los 30 a 35 mil dólares, vos con un ingreso mínimo de 1.100.000 pesos. Ingreso neto, digamos, podés calificar en la línea. Obviamente, es importante aclarar que como muchos saben, cuando vos vas al banco, a cualquier banco, entidad financiera, el banco te hace un scoring que se llama, es decir, estudia tu situación financiera, digamos, naturalmente. Es decir, que vos no solo demostrás tu nivel de ingreso, sino tu capacidad de pago y de endeudamiento. Eso va a suceder, lo va a hacer el banco, no lo va a hacer el instituto, ¿no? Después, como decías, naturalmente, esta es una solución más, no resuelve el problema habitacional, ni es una respuesta destinada a todos los entrerrianos. Nosotros, obviamente, seguimos construyendo vivienda en el formato tradicional. La línea Raíces, que bueno, hace un tiempo atrás charlamos de eso y la verdad que está funcionando muy bien.
0: Eso te quería preguntar después también, ¿cómo está funcionando hoy el plan Raíces?
1: No, muy bien, si bien nosotros cerramos la convocatoria ahora en el mes de agosto. La realidad es que estamos evaluando 1.200 solicitudes en este momento y todavía tenemos un lote de 1.200 más a evaluar. Es muchísima gente que estamos evaluando para créditos, o sea que la línea está funcionando muy bien. Pero nada, cada una de ellas, en definitiva, forma parte de un plan integral y seguramente confío en que. Porque un poco lo que nos plantea el gobernador todos los días es que vamos a seguir avanzando con este tipo de soluciones para el sector privado, para que en definitiva los bancos puedan cumplir esa función que uno esperaría en cualquier país normal de poder ir y sacar un crédito y con tu esfuerzo, más allá de la situación difícil de la macro y demás, que con tu esfuerzo vos puedas pensar que laburando y ahorrando para una cuota que hoy va a un alquiler, podrías tener un crédito. Creo que todos aspiramos a eso. Y estamos trabajando en ese sentido.
0: Bien, bien, bien. Pablo Marini con nosotros en contacto telefónico, vicepresidente del IAPB. Pablo, por otro lado, ¿qué otras herramientas están evaluando desde el IAPB para trabajadores privados, para monotributistas? Por ahí se busca, que buscan acceder también a sus primeras viviendas, ¿se busca trabajar de esta forma? ¿Hay un reclamo por ahí? Comentame un poquito de esto.
1: Sí, bueno, como te decía, obviamente que nosotros ya venimos trabajando, después de haber lanzado esto ayer, ya estamos trabajando en una línea también para poder subsidiar tasa en banca, en bancos que puedan ofrecer créditos al sector privado, como vos decís, sobre todo monotributistas y demás, que son sectores que muchas veces son dejados de lado, digamos, por el sistema financiero. Así que seguramente pronto vamos a tener algún anuncio en ese sentido, pero hoy la verdad son líneas que están en elaboración. Lleva tiempo llevar adelante estas negociaciones. De hecho, nosotros con el Banco Entre Ríos venimos trabajando desde el mes de marzo para poder lograr este anuncio. Bueno, seguramente, como te digo, vamos a trabajar en ese sentido porque entendemos que con esto no alcanza, pero también es una buena experiencia que nos va a permitir también ajustar y mejorar la política habitacional.
0: Bien. Pablo, gracias por contarnos todas estas novedades, por el tiempo que le dedicás a la radio, por el espacio en Diamante FM.
1: No, gracias a vos, te mando un abrazo.
0: Que sigas muy bien, adiós. Adiós. Pablo Marini con nosotros aquí en la 95.7, vicepresidente del IAPB hoy, contándonos sobre estas nuevas proyecciones, sobre el nuevo trabajo, sobre este nuevo beneficio hipotecario que facilita el acceso a la vivienda a empleados públicos. Y lo charlamos con vos aquí en la 95.7, también sobre el plan de raíces y sobre monotributistas y autónomos que quieran acceder a su nueva vivienda. Flash y venimos.
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5: Internacionales.
6: Murió Rubén Rada a sus 83 años. El legendario músico uruguayo Rubén Negro Rada falleció este miércoles en Montevideo a los 83 años tras complicaciones por una neumonía. Figura clave de la música rioplatense, acercó el candombe a públicos diversos y dejó clásicos como Chacha Muchacha y Tengo un candombe para Gardel. Ganador del Grammy a la excelencia musical y de múltiples premios Gardel, también brilló como actor y conductor. Su familia confirmó la noticia y pidió recordarlo con alegría.
5: Nacionales.
6: Diputados, el oficialismo le dio media sanción a la reforma de la Carta Orgánica del Banco Central. Tras 5 horas de debate, la Cámara de Diputados aprobó con 144 votos a favor, 102 en contra y 9 abstenciones la reforma de la Carta Orgánica del Banco Central. El proyecto devuelve al Banco Central el objetivo exclusivo de preservar la estabilidad monetaria y elimina la posibilidad de financiar al Estado de manera directa o indirecta. También establece que la remoción del presidente del Banco Central requerirá mayoría especial en ambas cámaras. La iniciativa ahora deberá ser tratada en el Senado.
5: Provinciales.
6: Tiempo en Entre Ríos. Este jueves vuelven las lluvias y tormentas. El Servicio Meteorológico Nacional anticipa para este jueves lluvias y tormentas aisladas en gran parte de Entre Ríos, con mínimas de 16 grados y máximas cercanas a los 22. En Paraná, La Paz, Villaguay, Diamante y Nogoyá se esperan chaparrones durante toda la jornada. En Concordia y al norte provincial, las tormentas serán más intensas, con máximas de 23 grados. Para el viernes, rige alerta amarilla por fuertes tormentas en el centro y norte entrerriano.
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0: 8:46, seguimos conversando con vos. 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Steffi, novedades.
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0: Bueno, les quiero contar una situación. Hoy lo arrancamos muy tempranito, que agradecimos y saludamos un montón, sobre todo agradecimiento al Hospital San José, que ayer nos brindó una atención muy buena. Yo creo que es una de las primeras emergencias que he tenido así en mi vida, donde tuve que recurrir al hospital. Y bueno, se resolvió todo muy bien. Pero me quedé indignado con una cosa que quiero contarla a continuación. Hay un... A ver, es algo re simple igual lo que pasó o lo que puede pasar en realidad, ¿no? Es un perro del barrio que anda mordiendo gente. En este caso, la mordió a mi esposa, la Conti, que ella salió a correr y el perro se le prendió de la pantorrilla, del gemelo. Bueno, ¿qué pasa? Esto pasó en nuestro barrio, pero pasa que mucha gente tiene los perros afuera. Viste que está la costumbre, la mala costumbre, de tener el perro en la calle. ¿Viste? Sí. Como, che, bueno, me voy a trabajar, dejo el perro afuera. Claro. En la calle, y que sea sí. Lo que Dios quiera.
1: Que vive más en la calle que en tu casa.
0: Claro. Bueno, en este caso la Conti iba caminando, no estaba corriendo todavía. Pero es como que yo no lo comprendo, porque es como que vos tenés tu perro y decís, bueno, escúchame, voy a laburar toda la mañana, dejo el perro en la calle. O me voy a la tarde a laburar y dejo el perro en la calle. Uh-huh. Que se maneje.
1: Claro.
0: Después de la noche, bueno, ni siquiera la noche lo entra. Bueno, ¿qué pasa? Pasa en todos lados. Este perro mordió a una persona, no es la primera persona que muerde.
1: Claro.
0: La mordió, la hizo sangrar, la hizo hoy perder su día de trabajo porque tuvo que vacunarse por la antitetánica, por un montón de cosas. Bueno, pero resulta que no es un perro callejero, es un perro que tiene dueño. Entonces, ¿qué hacer bajo esta situación? ¿Qué harías vos bajo esta situación? Porque en este caso, bueno, fue una persona mayor que pudo defenderse, que pudo sacarse el perro de encima. Pero ¿y si es un niño? Porque ya ha atacado niños. ¿Y si es otra mascota que ya ha matado a otras mascotas? Entonces, ¿qué hacer con este perro? ¿Qué hacer cuando pasa esto? Obviamente, uno no le puede caer al perro. ¿Cómo le va a caer a un animal que no tiene conciencia? Pero sí hay que caerle a los que están responsabilizándose de la salud pública en Diamante, que son, los que están encargados de la sanidad, porque esto de los perros abandonados en la calle es parte de la salud pública, y de los dueños. ¿Sirve la denuncia? ¿Avanza en algo una denuncia en policía municipal, por ejemplo? Porque vos acá qué tenés que hacer, ir a hacer una denuncia a policía municipal a los dueños de los perros. O te ganás un lío con un vecino, digo, ¿hasta dónde llega esto, no? Después, hay calles donde los perros no te dejan pasar. Acá dice, hola chicos, pila de veces me han corrido perros cuando salgo a caminar, a correr, muchas veces preparados para el ataque y a punto de morderme. Un miedo, hay calles que ya no se pueden pasar, salgo siempre con un palo por si tengo que defenderme.
1: Qué tremendo.
0: Hay motos, yo sí las veo todos los días, porque en la cuadra, en nuestro barrio pasa, hay motos que son corridas por los perros, que pueden caerse. Yo he visto accidentes donde una moto, por esquivar un perro que lo fue a atacar, se cayó.
1: Sí, pila de veces.
0: Un montón de veces.
1: Y mucha gente que ha sido mordida por perros, de los que transitan en moto a diario, ¿no? Imagínate.
0: Bueno, estuvimos hablando con conocidos, por ahí uno no quiere dar nombre, pero con gente de vacunatorio. Todos los días del año va gente a vacunarse por mordedura de perros.
1: Claro, mira.
0: Todos los días. Imagínate los que no van.
1: Sí.
0: O sea, es tremendo lo que está pasando. Y la responsabilidad es del dueño. Después le caemos a la salud pública, si querés, si queremos hilar más fino. Hay que hacerse responsable. Lo que pasa es que hay mucha gente, primero, que no tiene corazón, que no se hace responsable, que ignora una mascota, que no sabe lo que es la responsabilidad de tener un perro. Entonces, ahí es donde tiene que entrar el Estado a hacerse cargo de una falta de educación, de una falta en la salud pública. Leo un mensaje, en todo diamante que estuve en la calle así, repletas de perros que salen a ladrar o morder gente. Lo hemos naturalizado, pero gente, esto no es normal. No es normal. Estaría bueno hacer más campañas de educación y bueno, y de castración se están haciendo. De hecho, hoy se abren turnos para castración.
1: Sí.
0: Digo, me van a tratar como un loco seguramente, van a decir, che, Gino, ¿qué tanto? Y muchos van a decir, ya fue, Gino, si nadie le da bola a eso. Pero hasta que te pasa. A nosotros nos pasó por primera vez, pero no es la primera vez que hablamos del tema. Y evidentemente, las autoridades que tendrían que estar competentes en el tema, tampoco les interesa abordarlo. Porque yo, en lo personal, no veo en Diamante una reducción de la población canina abandonada a la calle o de dueños haciéndose responsables. Yo creo que mucho tiene que ver la educación, mucho tiene que ver la cultura y mucho tiene que ver también la responsabilidad de salud pública. Porque acá vos tenés que decir, bueno, mira, Gino, vos tenés un perro abandonado en la calle, tenés que hacerte responsable. Es una advertencia. La segunda va con multa. Y ahí es donde hay que multar. Ahí es donde hay que caer. Obviamente, el estado presente marca donde, o tiene que poner los puntos donde la gente no hace las cosas según la regla y según la educación. Hay mucha gente que culturalmente y de parte de la educación no cumple estos requisitos. O sea, hay gente que le regalan un perrito a un nene para un cumpleaños y cuando tiene 3 años el perro ya no lo quieren y lo largan y así. Sí.
1: ¿No o adoptan un perrito y los primeros meses todo lindo y después como el perro ya creció, claro, ya demanda más atención, es más grande, ocupa más lugar, afuera.
0: Otros gastos.
1: De casualidad que les dan de comer, Gino.
0: Exacto, exacto.
1: Hay perros que la verdad están en situaciones tremendas, digamos, de total abandono. O sea, hay muchísimos dueños que no son responsables, la verdad.
0: Bueno, y esto pasa. Esto pasa en Diamante.
1: Ni siquiera se toman el trabajo de llevar el animal, a hacerlo castrar, a colocarle la vacuna antirrábica, que la están colocando por todos los barrios gratis, hacer los tratamientos de parasitario, esas cosas salen todo el tiempo de manera gratuita. Se han acercado hasta los barrios en horarios flexibles, donde la mayoría de la gente está en sus casas.
0: Total.
1: O sea que yo he visto campañas que por ahí pasan, no sé, no, esto tal vez en algún momento también pasó en Diamante, pero hace poco veía una campaña de Cerca en Paraná, donde tenían que ir a golpearles la puerta y pedirles por favor que hagan castrar a su animal. que con tal de que aceptaran la castración, les regalaban alimento, le daban todo lo necesario para cuidarlos. Imagínate, hay gente que ni siquiera tiene la información básica de saber por qué es importante castrar a un animal.
0: Total.
1: Que les, o sea, les estás salvando la vida, básicamente, porque puede tener muchísimas enfermedades a no ser castrado.
0: Bueno, ahí estamos averiguando. Dice que todos los meses hay castraciones. Hoy se abre la turnera de septiembre. Ahí averiguamos cuántas son aproximadamente mensuales, dónde se hacen, dónde puedo conseguir información al respecto, dónde consulto. Sí. Ahí estamos haciendo llegar estas preguntas. Resumiendo, el gran responsable de esto es el dueño. Por falta de educación, por inconsciencia, por falta de cultura. Pero si, a ver, vamos a plantearlo de otra forma. Si vos, por ejemplo, vas conduciendo un auto en contramano, va a venir el inspector de tránsito y te va a decir: Gino, estás incumpliendo una estás haciendo una infracción de tránsito, multa o educación, ¿no?
1: Sí.
0: Ponele la primera advertencia. A mí me gusta mucho el tema de la advertencia, pero cuando sos reincidente ya multa. Otra, no sé, robaste un dragster, te detienen. Bueno, hay una fuerza de seguridad que está haciendo cumplir la ley. En este caso, tendría que haber, lo que pasa es que pobre policía municipal, les cae todo también, pero tendría que haber un organismo dentro de la municipalidad que diga: mira, acá, a ver, este perro de esta cuadra, ¿tiene dueño? ¿De quién es? Bueno, dueño, mire, hágase cargo. Y así hacer un recorrido. Porque hoy, si vos me preguntás si hay una emergencia en Diamante, es esta. Si hay una emergencia en Diamante, es la de la cantidad de animales abandonados y animales con dueños que hay en las calles. En este caso, atacó a una persona que se pudo defender, que pudo soltarse del perro, que estaba siendo agredida, que lastimó y que tuvo que acudir al hospital por una mordedura de un perro suelto, en la calle, peligroso, que ya ha matado mascotas y que ya ha atacado a otros niños y otras personas. ¿Qué tenemos que esperar para que se tomen cartas en el asunto? Esto pasa en todos los barrios. En este caso, nos pasó a nosotros.
1: Sí, y como vos decías, es muchísima la gente que se acerca al hospital por
0: todos los días,
1: por la misma situación, de distintos puntos de Diamante, caminando, corriendo. O sea, hay oyentes que salen con un palo a caminar.
0: Total, totalmente.
1: No puedo creer eso.
0: Se abren turnera todos los meses con 70 cupos. En este momento se tercerizó el servicio de castración. Lo realiza el doctor Herr en su clínica veterinaria, pero los turnos se dan siempre en el SIC con una planilla. Bueno, ahí está entonces. ¿Cada cuánto son las castraciones? Todos los meses. Todos los meses más o menos 70 castraciones estaban diciendo. Bueno, ahí está entonces la catarsis del día de hoy. ¿Te pasa esto?
1: ¿O
0: te pasó alguna vez? ¿O solo nos pasa a nosotros? Digo, como para saber. Dice
1: ¿Y qué Gino, barrios son los más complicados también, no?
0: Total. Dice Gino, todos los meses se realizan castraciones gratuitas y se le avisa por todos los medios. Hay un grupo de personas protectoras que trabajan desinteresadamente. Felicito, totalmente, los felicito un montón. Pero no dan abasto.
1: No.
0: No dan abasto, pobre gente. Abrazo Animal, bueno, hay un montón. Dalila siempre está, Martu también siempre están. Sí. Bueno, no quiero nombrar porque me olvido.
1: Son algunas de las tantas que siempre están acudiendo a animales que bueno, que llegan a ella ya en una situación de total abandono.
0: Tremendo.
1: Donde gastan fortuna en veterinarias, no dan abasto las rifas, las ventas.
0: No,
1: o sea, hay muchísima gente que colabora durante todos los meses para poder cubrir estos gastos veterinarios, de alimento, muchas veces por ahí pasa hasta que las chicas también colaboran con pastillas o inyecciones que les ponen a las perras que están en celo y que a veces no se consigue el turno de castración o demás, han ayudado y lo hacen todo el tiempo. Hay veces que hacen comunicados que dicen: miren, no me escriban por casos porque ya no puedo más, o sea, no sé de dónde sabes inventar plata. Es terrible la situación por momentos. Y siento que hay determinados barrios de la ciudad que están todavía más complicados.
0: Y después, a ver, porque después entramos ya en un tema por ahí más filosófico, más social en el decir, bueno, escucha, vamos a la cuadra de Steffi. Para no ponernos siempre en el ejemplo nosotros, pero vamos a la cuadra de Steffi. A ver, esto pasó en la cuadra de la radio. Esto pasó todo el perro que vemos todos los días y que siempre ataca y que corre moto y que bueno. Pero vamos a la cuadra de Steffi y vemos que hay 10 perros en la calle, ¿no? Vamos a poner en situación. Me gusta esto de poner situación. Vamos a la cuadra donde vive Steffi, hay 10 perros en la calle. Vos sabés que 7 tienen dueño. ¿Eh? Sabés que son 7 los que tienen dueño. Le golpea la puerta y le dice, mire, don Stirch, ¿usted tiene un perro? ¿Es este? Sí, es ese mi perro. ¿Y por qué está en la calle atacando motos y mordiendo gente? Y bueno, porque yo lo dejo en la calle. No, no puede, adentro. Primera advertencia. Entonces, bueno, está. Digo, esto es un trabajito que si yo fuese encargado de la cartera de salud, lo haría. Si a mí me interesa la salud pública de Diamante, lo haría. Porque es responsabilidad de la cartera de salud pública. Entonces yo digo, bueno, vamos a anotarle un palito acá, como en el truco, ¿viste? Bueno, una advertencia a doña Stirch, que tiene un perro en la calle, ya lo guardó.
1: Claro.
0: Y lo identificamos y todo, listo, perfecto. Pero, ¿qué pasa cuando ese perro no tiene dueño? ¿Qué pasa? En algún momento...
1: Que a veces se queda en un barrio porque ese es el barrio donde la gente por ahí...
0: Claro,
1: le va dando comida.
0: Y le dan de comer y sí, ¿qué vas a hacer? Lo ves todo desnutrido, todo con sed. Y sí, la gente
1: es que
0: le
1: no
0: da
1: comida. En ese caso, o sea, obviamente, ¿cómo va a estar mal que la gente alimente un perro de la calle?
0: No, totalmente. Yo no voy en eso, no voy en contra
1: de
0: eso.
1: Necesitamos tal vez campañas, ¿no?, de concientización para las adopciones,
0: adopciones responsables.
1: Adopciones responsables, el hecho de que la gente sepa cómo se tiene que ser un adoptante de responsable. O sea, cómo podés tener un animal, o sea, que necesitan vacunas, que necesitan sus castraciones, que necesitan sus atenciones veterinarias, el alimento. O sea, cosas que son básicas, pero que no todo el mundo las sabe. Porque nosotros pensamos que todo el mundo sabe lo que es ser... O sea, responsable con un animal. Y
0: yo
1: los cuidados básicos que necesitan, pero no todo el mundo lo sabe.
0: Yo cuando tuve perro no andaba en la calle mordiendo gente ni atacando motos. Hace un par de meses largos, casi un año, hablamos con el concejal Fuch, que no sé si sigue viviendo en Diamante. Hablamos con el concejal Fuch porque no lo vimos más, no lo he visto más. Lo hemos invitado en reiteradas oportunidades a la radio y no lo hemos visto. Caso omiso. Y bueno, y él hablaba de tener que trabajar con esta problemática. Bueno, vamos a ver si hoy, a un año de todo esto, lo ha hecho. Le vamos a invitar entonces al concejal Fuch a ver si ha actuado en consecuencia de esto, porque realmente es preocupante. Es preocupante. No sé si hay una legislación al respecto. Bueno, quiero hablar con él. Dice, ¿y qué haces con el perro que ataca a la gente, Gino? ¿Quién lo va a querer adoptar? Digo, es mi opinión. Bueno, mensaje de la gente. Dice, hola chicos, en calle Tratado del Pilar, casi Colón. Sobre todo en Tratado del Pilar hay dos o tres perros grandes que corren motos, personas, animales, todo su nivel. Bueno, viste, en cada barrio seguro tiene su situación.
1: Sí.
0: Dice, Gino, ¿en serio pensaste que los concejales se van a ocupar de esto? Olvídate. Bueno, me dijo Fuchi que se iba a encargar de eso hace un año, más o menos, acá en la radio. Voy a buscar el audio, porque lo tengo. Dice otro, hola chicos, en otros lugares chipean a los perros y así saben de quién son. Bueno, gracias, buena idea.
1: Y claro.
0: Pero ¿y si estaban chipeando los caballos? Estaba pasando eso ahora. Hola chicos, ¿no hay ordenanza que regule esto de los animales? Lo voy a averiguar, gracias. Hola Edgardo, buen día chicos, que tengan una gran jornada. Gracias amigos. ¿Tienen dueños esos perros, gente? Bueno, todo esto pasa. Y hay perros que están atacando gente en Diamante y nadie se hace cargo de eso. Ni los dueños, ni la salud pública, ni los concejales con los que hablamos hace un tiempo, sobre todo el oficialismo. Que hablamos hace un tiempo, que iban a sacar una ordenanza de esto. Es más, una vez hablábamos de que podían ponerle el nombre a un refugio o algo así, y no avanzó en nada. Bueno, gracias, vamos a una pausa, mirá la hora que se ha hecho. 9:06, pausa, Steffi, ¿te parece?
1: Vamos a la pausa, dejamos el contacto de la radio, 3435-377618, ese es el WhatsApp, para que vos también puedas dejar tu opinión y bueno, nosotros te leemos.
0: Bien, vamos, digo, a ver, recién me decía, yo lo nombré al concejal Guillermo Fuch, porque fue el que me dijo a mí que iba a trabajar en esto, me lo dijo a mí, yo se lo puedo decir si viene o se lo puedo decir, no tengo drama. Y vamos a ver si encontramos el audio, si lo dijo al aire o me lo dijo fuera del mismo, pero bueno, es un tema importante para ocuparse. Pero también me había prometido algo para el barrio y nunca llegó, así que bueno, es complicado por ahí la palabra de algunos concejales. Bueno, vamos a sobre todo el oficialismo, sí, el oficialismo. Vamos a una pausa y ya venimos.
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0: 9 y 20, seguimos conversando con vos de las cosas que pasan aquí en la 95.7. Steffi, vamos a ver cómo está el tiempo. El día gris no acompaña, parece que va a llover esta noche. Bueno, por lo menos eso dice el servicio meteorológico, ¿no?
1: Sí, la verdad que sí. Hay una alerta amarillo por fuertes lluvias y tormentas que se pueden desarrollar en la madrugada de este viernes, ¿sí? Okay. Viernes 28 de agosto, así que hoy la jornada se presentaría con el cielo nublado, a una temperatura tal vez no tan baja que estamos teniendo a esta hora, 14 grados, 12 la sensación térmica, eso sí ha bajado un poquito, y se mantiene la jornada gris. Esto, como les contábamos, va a seguir así durante gran parte del día. La temperatura máxima que va a estar llegando a la tarde es de 19 grados para hoy. Dijimos alerta por lluvias para esta madrugada. Y Diamante incluido en el alerta entre los departamentos, 10 departamentos que están bajo alerta, y entre esos incluido el departamento Diamante. 90% de humedad, presión 1005 media en hectopascales y el viento sopla del sector sureste a 26 kilómetros por hora. Está bastante ventoso por momentos. El sol salió 7:25, se está ocultando 18:43 y nosotros te contamos las cosas que van pasando, claro. Cuando son las 9:21, seguinos en redes sociales para también enterarte de más información, recomendaciones, @DiamanteFM, y no te olvides de suscribirte a nuestro canal de YouTube, Diamante FM. Ahí tenés toda la programación en vivo y todo lo que va sucediendo, las notas y bueno, todo lo que vamos a ir cargando, como lo que estuvo pasando ayer en este lanzamiento de la próxima fecha de rally que va a estar en Diamante, sí, Diamante y Valle María. Ayer se vio este lanzamiento y bueno, vamos a escuchar ahora palabras de protagonistas.
0: Sí, antes quiero contarte que recién nos hacía llegar una foto un amigo, le mando un abrazo a Claudio el Turco Kadur, que nos está dando una mano, y nos dicen que hay una caminata de anual, como la que se hace todos los años, de los alumnos y docentes de la Escuela de Educación Técnica número 1 con motivos del aniversario de la institución. Así que circular con precaución. En este momento, hace un ratito, estaban por Plaza San Martín, más o menos. Circular con precaución porque están haciendo la caminata de todos los años los alumnos de la Escuela de Educación Técnica. Ahora sí, Steffi, vamos a escuchar, ¿te parece?
1: Vamos, por supuesto.
0: Vamos a escuchar, vamos a contarles que ayer...

0: De sí. La séptima fecha de
1: Campeonato Argentino de Rally, que perfecto. Se estuvo presentando en el día de ayer, al mediodía fue esto, pasaba a las 12 del mediodía, junto al gobernador de la provincia se hizo así el lanzamiento oficial. La fecha va a ser 2, 3 y 4 de octubre de este 2026, en Diamante y Valle María, que son las sedes donde se va a vivir, bueno, toda esta pasión por los fierros.
0: Exacto, y en YouTube ya estamos viendo las imágenes. Estamos viendo, mirá qué lindo eso que se pudo realizar el año pasado. Algunas imágenes del dron, otras también de piso. Bueno, escuchá, vamos a escuchar a Fernando Scarlata, el presidente del Campeonato Argentino de Rally, seguido por los intendentes de Valle María y Diamante, de Diamante y Valle María, Ezio Gieco y Mario Sokolovsky. También hablaron los pilotos Maximiliano Arnaiz y Victorio Balay. Escuchamos.
2: Contento de estar acá, acompañado de los intendentes y recién la presencia del gobernador. Es una carrera muy esperada por las tripulaciones y los equipos. Va a ser su segunda edición que el Campeonato Argentino de Rally visita las localidades de Diamante y Valle María. La verdad que estamos contentos porque ya hay un trabajo con mucha anticipación en conjunto a cada municipio y el organizador, que es Javier Tofay. Así que estamos felices porque la expectativa es muy buena. Los pilotos, como les decía, y los equipos disfrutan mucho de correr en estas localidades y seguramente estamos ya en la cuenta regresiva de un evento que va a ser muy importante, como yo lo decía recién, no solamente por el impacto deportivo, sino por todo el derrame económico que genera el turismo, la gastronomía, el hotel, y algunas acciones alternativas que Rally Argentino realiza en forma solidaria y también con las escuelas técnicas de los lugares para darle participación a los chicos en toda la actividad del fin de semana.
3: Bien, vamos a hablar con Mario Sokolovsky.
0: Ahora escuchamos la palabra del intendente de Valle María, Mario Sokolovsky. A ver qué nos contaba.
3: ¿Cuáles son aquellos caminos que se vieron o que se eligieron justamente para que el Rally haga su recorrido?
4: Bien, bueno, la verdad que agradecidos de que nos estén aquí acompañando a todos los medios. El año pasado, por lo que nos han dicho la organización y los pilotos, el recorrido en Valle María gustó mucho porque tenemos ahí la posibilidad de un circuito como que va zigzagueando el recorrer del arroyo Crespo que atraviesa nuestra localidad. Entonces puede haber alguna variante, pero como base es la parte que se utilizó el año pasado y como te digo, que gustó. Así que lo que gusta no hace falta modificarlo demasiado, ¿no? Pero sí estamos a la vez trabajando en asegurar algunos tramos, porque como también está el pronóstico de posibles lluvias que se puedan incrementar en esta época de septiembre-octubre, vamos a asegurar algunos tramos con embrozado y demás, cosa de que a pesar de que en todo caso si llueve, podamos garantizar algunos tramos de competencia, tanto para la seguridad de la categoría como para el turista, para el que es justamente lo que estamos tratando de que la gente venga a aprovechar este espacio y de nuevo fomentar el turismo y la actividad económica en nuestra zona, ¿no?
5: Bien. Bueno, el señor
6: una fecha nueva aquí del rally.
7: Bueno, el movimiento que nosotros ya lo vivimos el año pasado es importantísimo, no solamente para Diamante y para Valle María, sino que para la región y para la provincia. Nosotros, en el buen sentido de la palabra, vimos una ciudad colapsada en todo lo que respecta a la gastronomía, a los prestadores de servicios que buscan los visitantes, que buscan los mismos diamantinos cuando se ponen en modo evento, en modo rally, buscando servicio de gastronomía, comprar un presente, llevarse un recuerdo de la ciudad cuando visitan y en el marco de una actividad como fue la del Rally Argentino. Pero mucho más allá de lo que vive la ciudad, lo vive la familia, lo vive toda la región, ¿sí? Un evento que se dio de una manera totalmente disciplinada, con un orden total, con un comportamiento tanto de los pilotos como de los visitantes y de los vecinos de la ciudad, en un marco ideal.
5: Bien. Bueno, Javier Tofay, que es el coordinador de la carrera, ahí nos movemos un poquito para allá, si los colegas pueden acceder también. Bueno, cuéntenos detalles sobre el circuito, las expectativas.
8: Bueno, en principio agradecerle al presidente de Rally Argentino la posibilidad que tiene la provincia de Entre Ríos de contar con una fecha del calendario 2026, a los dos intendentes, obviamente al gobierno de la provincia por apostar a este tipo de eventos deportivos a nivel nacional. El Rally de Diamante y de Valle María va a tener una similitud prácticamente en un 90% igual a la edición pasada, que ha dado mucho resultado para pilotos, para la organización y para las dos ciudades.

0: En sí, es una de las pocas carreras en el año que los tramos de carrera prácticamente están en la puerta de la casa de las ciudades. Es la carrera más compacta del año en cuanto a la distancia que hay desde los parques de servicios que están en el camping municipal de Diamante hacia los tramos. Es muy corta la distancia, lo cual lo vuelve el rally más compacto del año. Así que bueno, esperamos que lo disfruten los pilotos, que lo disfrute la gente de la región, la gente de la provincia y obviamente aquellos que nos visitan. La mejor de la suerte, perdón, para los pilotos, los cuatro pilotos de Entre Ríos, que están en distintas categorías, la mejor de la suerte para ellos de estar corriendo en su tierra.
1: Maximiliano Arnaiz, con nosotros, piloto diamantino, haciendo historia en este rally argentino. Qué importante es jugar en tu tierra, ¿no es cierto?
2: Bueno, primero, buen día para todos. La verdad, sí, de parte mía, orgulloso, digamos, de poder estar corriendo en mi tierra por el rally argentino. Venimos, obviamente, de correr en rally, en el rally entrerriano, y bueno, ahora la primera vez por el argentino en nuestra tierra. Por eso mismo quiero agradecer a los dos intendentes de Valle María, Mario, y al intendente Diamante, obviamente, Ezio. Bueno, a toda la gente de rally argentino, obviamente, al gobernador también, y bueno, muy orgulloso de parte de nosotros por estar corriendo por el argentino.
3: ¿Qué te parece el circuito?
2: Bien, hermoso. La verdad que primero que correr de local es lindo porque son caminos que conozco, caminos que siempre que he andado por ahí. Y bueno, la verdad que son caminos espectaculares. Mucho no se ve, mucha subida, bajada, curvas un poco difíciles. Así que bueno, muy, muy lindo el camino.
4: Bueno, de Concordia también hay un representante, en este caso Victorio Balay, en referencia a esta fecha en particular.
5: Bueno, no, la verdad que es una fecha muy, muy especial. La verdad que correr rally argentino en la provincia nuestra, jugando de local básicamente, es algo muy lindo, es un orgullo muy grande traer semejante categoría a nuestra provincia y obviamente poder representarla de la mejor manera posible.
3: Bien, muchas gracias.
4: Gracias,
3: gracias.
4: Muy amable.
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0: Seguimos, también estuvimos hablando con los representantes de deporte y turismo de las distintas localidades, Estefi.
1: Sí, Juan Pablo Leonetti de la parte de deportes del municipio de Diamante y Franco Ror en la coordinación de turismo de Valle María.
0: Bien, escuchamos sus palabras, porque hablamos con ellos y nos contaban cómo impacta directamente en el turismo y en el deporte aquí en la región. Escuchamos sus palabras.
2: A conocer.
3: Bueno, buenos días. Bueno, hoy estamos en el lanzamiento de lo que va a ser esta nueva edición para Diamante y Valle María de lo que es el Rally Argentino. Se puede decir que ya estamos en modo rally, ya estamos trabajando, ya estamos en lo que es la puesta a punto del predio, de los circuitos y de las distintas etapas que va a tener esta nueva edición.
2: ¿Y qué se viene para hoy? ¿Qué vamos a estar adelantando de lo que se está trabajando para lo que van a ser, bueno, los caminos, ¿no? Unidos Diamante con Valle María.
4: Bueno, nuevamente la región vuelve a ser tapa a nivel nacional en lo deportivo y en el rally, así que hoy vamos a estar dando a conocer muchas de los tramos que se van a estar realizando, de un poco del cronograma de lo que se viene, lo que implica el rally argentino para la región, el movimiento de turistas, el movimiento de vehículos, el impacto económico que puede generar un deporte de estas características, que bueno, que Valle María y Diamante sean sede, ¿no?, de esta fecha, es muy importante para la región, replica no solo en estas dos localidades, sino en las localidades vecinas. Así que lanzar hoy este evento acá en la Casa de Gobierno de la provincia de Entre Ríos marca la importancia que tiene, la impronta que se le da a semejante evento, que bueno, para nosotros, tanto para Diamante como para Valle María, tiene que hacernos sentir orgullosos de ser sede de este evento.
2: Bueno, Juan Pablo, vos desde tu área, ¿cómo estás aportando, cómo estás trabajando?
3: Bueno, desde el área de deporte estamos trabajando en lo que es la logística y la seguridad del rally, en la puesta a punto de los caminos también, con la parte de servicios públicos, es lo que me incumbe a mi área, todo lo que es lo deportivo.
2: Claro, ¿y los pilotos diamantinos?
3: Estamos trabajando con Maxi, justo ayer también estuvimos recorriendo parte de lo que va a ser los circuitos, para ver si es realmente lo que el piloto quiere.
2: Bueno, dejarles la invitación entonces a la gente para que se puedan llegar hasta Diamante, hasta Valle María en esta próxima edición.
4: Obviamente es un trabajo que se hace en conjunto entre estas localidades vecinas, localidades del departamento de Diamante. Van a ser bienvenidos, tenemos ya la experiencia del año pasado, así que este año con mejores expectativas todavía. Como dijo Juan Pablo, ya se está trabajando, ya estamos en modo rally, el público ya lo empieza a sentir, tiene la experiencia del año pasado de lo que se vivió, entonces está con muchísima expectativa de vivir la nueva experiencia del rally argentino en la región, así que los invitamos para que vengan a disfrutar junto con los vecinos de nuestras localidades.
0: Y ahora vamos a escuchar la palabra de los pilotos, la palabra de los pilotos el diamantino Maximiliano Arnaiz, que debuta en su ciudad. Es histórico lo que está pasando, él ya está corriendo a nivel nacional, pero debuta en su ciudad, en el Rally Nacional. Y Victorio Balay también de Concordia, el otro piloto entrerriano que van a estar representándonos. Escuchamos sus palabras porque es muy importante también conocer cómo lo manifiestan ellos, cómo lo viven, cómo les atraviesa toda esta situación que estamos viviendo en nuestra región. Escuchamos su palabra.
5: Bueno, obviamente, bueno, buenas para todos primero. Obviamente que la expectativa es muy alta. Creo que el año pasado se pudo vivir una muy linda experiencia como para ir por primera vez a Diamante. Esperamos que este año nos acompañe, obviamente, el clima. Pensando en una carrera linda, muy, muy bien organizada, con muchas ganas, obviamente, y mucho trabajo de la categoría, de los municipios, de la gente, para que se pueda desarrollar todo de la mejor forma posible.
0: Maximiliano Arnaiz, el piloto de Diamante, que tanto hemos seguido su carrera. Bueno, importante, hoy haciendo un debut muy, muy importante en tu ciudad, en el rally argentino. Contanos un poco la expectativa.
6: Bueno, ¿cómo andan? Buenos días para todos. La verdad, sí, como decía acá Victorio, la verdad que muy, muy contento de poder, bueno, representar acá Entre Ríos, y yo de local en Diamante. La verdad, el año pasado se vivió una carrera muy linda, en lo que fue nuestra ciudad. Y bueno, esperemos que este año la expectativa van a ser mucho más alta, obviamente. Así que bueno, muy contento por eso y por vivirlo de local.
7: En relación a lo que fue el año pasado, ¿cómo viene el circuito? ¿Cómo se están preparando los autos? ¿También ustedes con su cuerpo técnico?
6: Bueno, el circuito va a ser más o menos parecido a lo que se corrió el año pasado. Y respecto a nosotros, bueno, nuevo equipo, nueva categoría, va a ser la segunda fecha a nivel nacional, eso, muy contento. Y bueno, queremos ir sumando kilómetros, sumando experiencia en esto que es nuevo para nosotros como Rally Argentino. Y bueno, obviamente que esperemos tener una buena carrera.
7: Victorio, en tu lugar, digo, ¿cómo estás preparando con el equipo, con el auto, con la mente puesta seguramente ya en esta fecha?
5: Ah, sí, obviamente, bueno, primero tenemos ahora la fecha siguiente del campeonato, después venimos para acá, pero obvio que las ganas y las expectativas son muy altas, trabajando de lleno, uno por ahí de local en su provincia, quiere tratar de salir a dar lo mejor, y obviamente que se está trabajando para eso, para poder ir cerrando lo mejor posible el año, básicamente.
7: Justamente mencionaste algo que es jugar de local en tu provincia, digo, ¿cómo lo vivís, cómo lo sentís, cómo es el terreno de Diamante, que por ahí, y de Valle María también, que por ahí algunos piensan que era un poco llano, y sin embargo se encuentran con curvas, con barrancas?
5: Sí, la verdad que sí, es lo que nos pasó el año pasado, viniendo por primera vez yendo a Diamante, la verdad nos encontramos una carrera muy linda, que por ahí todos esperaban una carrera más cuadrada, un llano cuadrado, pero no, la verdad que bastante sinuoso, con mucho sube, mucho no se ve, que le dan ese condimento extra, digamos, al llano, y nada, obviamente que contento, se vive distinto correr de local, nosotros que por ahí nos vamos a correr tan lejos, recorriendo todo el país, estar cerca de casa y con la gente que siempre nos quiere acompañar, y la posibilidad que tienen para estar con nosotros ahí alentándonos, y obviamente que eso se siente y está muy bueno hoy.
0: Bueno, ahí escuchábamos entonces la palabra de los pilotos, de Victorio Balay de Concordia y de nuestra promesa local, de Maximiliano Arnaiz, el piloto diamantino. Todo esto pasaba ayer, Steffi, en el lanzamiento de la fecha de Diamante y Valle María, ¿no es cierto?
1: Sí, esto fue en el día de ayer. Gino, el presidente municipal Ezio Gieco, el intendente de Valle María, Mario Sokolowski, presentaron junto al gobernador de la provincia, Rogelio Frigerio, la séptima fecha del Campeonato Argentino de Rally. Nuestra ciudad y la vecina localidad van a recibir la categoría más federal los días 2, 3 y 4 de octubre. La presentación, como escuchábamos, se hizo en Casa de Gobierno, en el Museo de Casa de Gobierno en Paraná. Contó con la presencia también de Fernando Escarlata, el presidente del ACRA, y el coordinador de la competencia, Javier Tofay, y los pilotos entrerrianos que escuchábamos recién, como el diamantino Maxi Arnaiz y Victorio Balay de Concordia. Todo esto fue en el mediodía de ayer miércoles.
0: Exacto, y te lo contamos todo lo que pasa aquí en la 95.7 Flash Informativo, y venimos con mucho más.
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14: Una inundación arrasó una región de Nepal. Hay al menos 160 muertos y 256 desaparecidos. El desborde del río Bote Koji provocó una avalancha de lodo y piedras que arrasó viviendas y vehículos en el distrito de Rasuwa, en la frontera con China. El desastre dejó al menos 160 muertos y 256 desaparecidos, entre ellos efectivos de la policía. El ejército desplegó helicópteros y equipos de rescate, mientras Nepal pidió ayuda a China e India. La emergencia afecta también al Tíbet y mantiene en alerta a la región en plena temporada de monzones.
9: Nacionales.
14: La iglesia dio nuevos detalles de la visita de León XIV. Evaluó un encuentro en River y una actividad en Devoto. El arzobispo Jorge Eduardo Janing adelantó parte de la agenda de la visita del Papa León XIV a la Argentina, prevista del 8 al 11 de noviembre. Confirmó que estará en Buenos Aires, Córdoba y Luján, con base en la nunciatura porteña. Entre las actividades se evaluó un acto masivo en el Estadio Monumental y un encuentro en la cárcel de Villa Devoto. El gobierno nacional trabaja en la organización y en medidas de seguridad mientras esperan misas multitudinarias y reuniones con autoridades.
9: Locales.
14: Oscar Lederos cuestionó la guía minera tras la retención de 7 camiones. El empresario diamantino Oscar Lederos denunció la retención de 7 camiones de su firma en el cruce de las rutas 11 y 131 por no contar con la guía minera, un trámite que implica un pago adicional de unos 400 pesos por tonelada. Señaló que la medida encarece la actividad y podría afectar la continuidad de la empresa en Entre Ríos, que moviliza arena destinada a Vaca Muerta y sostiene decenas de puestos de trabajo en Diamante. Pidió revisar el cobro para evitar un impacto negativo en la producción local.
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0: Seguimos con más novedades, con más cositas que van pasando aquí en la radio. Estefi, te escuchamos.
1: Bueno, cuando son las 9:43, les contamos que hoy estamos celebrando la radio, ¿sí? Lo contábamos hoy.
0: Se celebra la radio.
1: Se celebra la radio nacional, digamos, porque sí, es un día que ha marcado un hecho histórico de lo que es la radiodifusión, pero bueno, a nivel mundial sin dudas también. Fue en 1920, un día como hoy, cuando un grupo de visionarios conocidos como los Locos de la Azotea realizaron la primera transmisión radial programada del mundo, ¿sí? Un hito que puso a Argentina en la vanguardia tecnológica de esa época. Y bueno, la transmisión se realizó nada más ni nada menos que desde la terraza del Teatro Coliseo de Buenos Aires, utilizando un pequeño micrófono, un transmisor de escasa potencia y antenas improvisadas en ese momento. Así que así comenzó la radiodifusión en nuestro país y sin duda fue algo que nos marcó y nos puso a la vanguardia ante el mundo. Hoy celebramos a la radio. Bueno, también les quería contar más información, por supuesto, que vamos a estar contándoles a continuación novedades que estamos teniendo con respecto a lo que ha sucedido con la Liga Diamantina, ¿sí?
0: Sí, antes quiero contarles también que nos acompañen siempre en la carpeta comercial, amigos, a esta hora. 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Estefi, también te cuento que, escuchá lo que te voy a contar, ¿eh?
1: Sí.
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1: Complicado un amigo que no toma entre semana.
0: No, tremendo, por eso. No, hay que. Nosotros te contamos toda la.
1: Pero
0: novedades.
1: Para aprovechar esta promo,
0: sí,
1: me
0: obvio,
1: encanta.
0: Obvio.
1: Bueno, la Liga Diamantina de Fútbol ya tiene nuevas autoridades, se ha hablado mucho de esto y este miércoles se definió su nueva conducción durante la Asamblea General Ordinaria en una jornada marcada por acompañamiento unánime de los clubes que estaban presentes. La lista Crecer Juntos quedó al frente de la institución para los próximos años, ¿sí? La nueva comisión queda encabezada por Ezequiel Augusto López en la presidencia y Esteban Norberto Rau en la vicepresidencia, junto a Adrián Pablo Patricio Muñoz como secretario y José Antonio Sánchez como tesorero. Sí, también se completaron los cuerpos con vocales titulares, también se conformaron la comisión revisora de cuentas, que está integrada por Ricardo Daniel Ortega y Gabriel Ramón Domé como titulares. Y desde la institución, bueno, remarcaron que más allá de los nombres y de los cargos, la jornada dejó un mensaje central. Hay una decisión de caminar juntos. El respaldo unánime de los clubes representa, según destacaron, tanto un respaldo como un compromiso. Trabajar de manera conjunta, escuchar a cada institución y fortalecer el fútbol diamantino. La nueva comisión directiva asume así el desafío de conducir la liga con la convicción de que su crecimiento depende del trabajo conjunto y de la participación de todos.
0: 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Vamos al horóscopo a esta hora, a ver qué dicen los astros. Te lo contamos a continuación.
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Tenemos listo el horóscopo del día para este jueves 27 de agosto, comenzando con Virgo. Claro, el día de hoy un poquito estresante, porque a los problemas y a los obstáculos que ya pone la vida, vos también le vas a añadir otros debido a tu tendencia de anticiparte a los peligros o avanzar por el camino más difícil. A pesar de todo esto, sin embargo, vas a saber resolver los obstáculos de forma favorable e inteligente, Virgo. Vamos ahora con Libra. Detrás de tu imagen, siempre como amable, generosa, de mano tendida, se esconde en realidad una persona que es mucho más audaz y luchadora de lo que aparentas. Sos como un lobo con guantes de seda, o al menos así te muestras hoy, Libra, haciendo que este día sea favorable, aunque más por tus luchas y esfuerzos que por gracia de la fortuna. Continuamos con Escorpio. La magnífica influencia de Júpiter, que en estos momentos controla tu destino, puede llevarte a conseguir un importante éxito en el trabajo o en las finanzas, o poner las bases para que ese triunfo se haga realidad en muy poco tiempo. Sin embargo, tenés que tener un poquito de cuidado, ya que te amenazan peligros y oscuridades, Escorpio. Vamos ahora con Sagitario. Te espera un día afortunado en asuntos mundanos y materiales, y al mismo tiempo en el que te mostrás como más soñador, más idealista, un momento ideal para elaborar proyectos de cara al próximo curso o para ponerlos en marcha. Ahora los influjos altamente favorables de Júpiter y de Saturno te abren los caminos, Sagitario. Vamos con Capricornio. Esta semana vas a tener excelentes momentos para vos, tanto en el ámbito material como en lo personal. Y hoy va a ser uno de esos días. Llega Capricornio a vos importantes oportunidades que tenés que saber aprovechar. La mayoría de las veces estas cosas pasan como de un modo inesperado o a través de la persona que vos menos te imaginás. Así que tenés que estar atento. Seguimos con Acuario. Una influencia favorable de Venus te va a traer un día feliz, especialmente en el terreno personal o familiar, en el amor, los placeres, cambios para bien que lleguen a tu vida de forma inesperada, sin que tengas que tomar la iniciativa o solo dejándote llevar por los acontecimientos. Ideal para vivir un romance, Acuario.

Vamos a ir ahora con más signos. A continuación te cuento Piscis. Bueno, en este momento la influencia favorable de Saturno hace que tengas más los pies en la tierra y medites más las cosas antes de ponerlas en marcha. Por muy grande que sea la ilusión que vos tengas, sobre todo de cara a los negocios, las inversiones y los asuntos mundanos en general, vas a tener menos éxito, pero mucho más sólidos Piscis. Seguimos ahora con Aries. Bueno, mantenete firme, perseverante en tus iniciativas o decisiones relacionadas con el trabajo o las finanzas, aunque en tu interior tenés grandes dudas, hay vacilaciones. Sin embargo, Aries, tus acciones son acertadas y se terminan llevando a buen puerto, aunque el camino para esto esté un poquito lleno de obstáculos. Tenés que seguir adelante, Aries. Vamos con Tauro. Tenés ante vos, Tauro, un día realmente afortunado en asuntos de carácter mundano y material, como en el terreno personal y familiar. El destino te va a ayudar, y no poco, a que todo salga según tus deseos o necesidades, sueños, ilusiones que al fin se hacen realidad o inician el camino para esto. Los astros están a tu favor, Tauro. Vamos con Géminis. Bueno, este es un día acertado, fructífero, dentro de una semana que está ahí como resultando claramente muy buena para vos, especialmente en los asuntos materiales, trabajos y vida social, aunque también va a ser estupenda si vos estás disfrutando, no sé, de un fin de semana de relax. Pero lo más importante es que ahora, Géminis, tenés que tener un control mucho mayor sobre tu vida. Continuamos con Cáncer. La influencia de Marte hace que estés más activo, más luchador que de costumbre. Se trata de una influencia que es muy buena para vos, Cáncer, porque te aporta como ese lado que muchas veces no solés tener y que no solés sacarlo, ¿viste? Ese lado más audaz. Pero vas a canalizar muy bien tu energía. Tus esfuerzos al fin van a merecer la pena, Cáncer. Y el último es el signo de Leo. Y les cuento a los leoninos que la influencia de Júpiter los favorece en estos momentos. Su signo es uno de los más afortunados y comienzan una temporada ideal para tomar todo tipo de iniciativas, especialmente aquellas que se relacionan a los trabajos, las finanzas y otros asuntos de tipo mundano y social. No debes ponerte impaciente porque hoy tenés riesgo a eso, sí, a estar muy impaciente, Leo. Y con ellos estamos así, cerrando este repaso del horóscopo del día.

0: Vale.
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0: Gracias. Abrazo enorme, che. Con un poquito de esta música nos vamos. Los veo bailando a cada uno de los que está laburando ahí, sí, en el mostrador.
1: Llamame, ¿no?, más temprano para comer el menú de Daluigi.
0: Para comer el menú de Daluigi, para charlar, para disfrutar y para encontrarte con nosotros mañana a las 7 nuevamente.
1: Qué lindo.
0: Hoy no están los amigos de Salud Diamante.
1: Ay, no.
0: No, no están hoy. No están porque están en un congreso.
1: Ay, qué lindo. Bueno, qué lindo igual.
0: Entonces están.
1: Van a traer novedades.
0: Claro, entonces. El jueves que viene van a traer novedades.
1: Gustó mucho la última nota con el psiquiatra Martín Borges.
0: Tremenda, tremenda nota, me encantó, a mí también, yo la escuché, sí, pero me encantó, enterita. Gracias, saludo a Tito, a Micaela, a Mati, gracias amigos que nos van dejando algún mensaje, a Silvio, a Martín, a todo el equipo ahí, abrazo enorme, a María también, sí, gracias. Nos vamos.
1: Nos vamos, pero nosotros hasta mañana que nos volvemos a reencontrar a las 7, todavía nos queda un montón de programación, ahora continúa todo junto a Santi hasta que esto suceda hasta las 13 horas. Mañana tenemos la mañana desde las 7, pero después tenemos turno tarde desde las 17. El sábado continúa todo con Argentina, su música y su gente ahí desde las 9 de la mañana, Caminata Sabatina. El programa. Ay, el Fran estuvo cumpliendo. ¿Cuándo fue el cumple del Fran?
0: Fue el cumple del Fran, ayer, anteayer.
1: Sí, estuvo cumpliendo. Hay Conexión Activa que está todos los sábados a la tarde.
0: Exacto, a las 18 horas
1: Conexión 18 Activa. 18 horas, me encanta. Así que bueno, un poco de la programación de todo lo que tenemos y que a veces no lo mencionamos porque pensamos que ya ustedes están acostumbrados a todo lo que va saliendo por la radio, pero lo refrescamos en este, obvio, momento y nos vamos a seguir disfrutando de más información a continuación.
0: Cortamos la transmisión en vivo de YouTube para mañana encontrarnos nuevamente. Gracias, un abrazo. Chau, chau.
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Ay, comenzamos, che, me trajo el viento. Mira, digo que yo, algo me dice que quizás, guarda, puede equivocarme, quizás pueda llegar a llover en algún momento. Puede ser que haya como un estado de tormentoso. Mi consejo para hoy es que en lo posible no lave ni cuelgue ropa afuera. En lo posible, ¿sabes? Porque creo que puede llegar la lluvia.

¿Cómo andan, chicos? ¿Cómo están, chicas? Muy, pero muy buenos días. Feliz y contento de estar sentado en esta silla que gira y delante de tener este micrófono que me permite llegar a varias orejas. Oídos, Santiago, la oreja no, la oreja es la cara del oído, donde llegue. Bueno, perdón, a varios oídos que están ahí del otro lado. ¿Cómo han comenzado esta mañana de jueves? Yo me levanté tarde, no les voy a negar, hoy me levanté tarde. Si hablamos de tarde, serán las 10 menos 10, más o menos. Hoy dormí un poquito más. No les puedo mentir. Sí, me voy a dormir y tarde, porque por lo general yo suelo, por más que venga acá a las 10, 10 y 10, suelo despertarme igual temprano, ¿viste? Despertarme, qué sé yo, tipo, día así, martes y jueves, que yo vengo derecho a hacer mi programa, despertarme a las 8:15, 8:30, 9 ya es muy tarde, ya 9 ya estoy despierto siempre. Entonces ya empiezo a repasar cosas, a ver las entrevistas que van pasando acá, qué es lo que se está hablando, qué es lo que se está hablando también con otros, creo que están hablando también otros colegas, un poco también, así empiezo a hacer como un... Después provincia, después nación, leo algunos portales y más o menos vengo, ahí está así. Yo te voy informando un poco. Pero bueno, hoy no fue, hoy fue la excepción, porque hoy no sé si la tormenta o qué, pero me costó levantarme. Bueno, 10 de la mañana con 16 minutos, jornada de jueves, que es, yo creo que en algún momento va a llover, ¿sí? Nublado, con viento, aquí en la ciudad de Diamante y localidades vecinas. Es 27 de agosto de este 2026, jornada de jueves. 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

Bueno, ¿cómo van? ¿Cómo van esos mateicos, esos matezulis? Espero que... ¿Cómo vamos a hacer? ¿El matioli? Esos mates, ¿está bien? Tomo mate, tomo café. Bueno, ¿está bien? ¿Cómo va el cafecito? ¿Bien? Pero el café, ¿viste? ¿Qué pasa? Que el café es más efímero, ¿viste? El café... El mate, yo... Este que me acabo de preparar... Y hoy no tengo el termo lleno de agua. Voy a tener que volver a prepararme.

tomo mate, tomo café. Bueno, está bien, ¿cómo va el cafecito? ¿Bien? Pero el café, ¿viste? ¿Qué pasa? Que el café es más efímero, ¿viste? El café, el mate, yo, este que me acabo de preparar, y hoy no tengo el termo lleno de agua. Voy a tener que volver a prepararme. A todos, ya está, ya lo dije, que mate vos acá. La línea de contacto, Santiago. 3435-1376-18. Información, entrevistas, consignas, buena música. Te voy a acompañar hasta la una de la tarde. Espero que estén muy bien. No voy a cargar a nadie. Un poquito nada más. Está bien, poquito. Si estás un poco triste porque tu equipo no ganó, tranca palanca, empataron. Empataron con Independiente Santa Fe. Partieron ese pobre Beltrán. La verdad que yo me pongo en el lugar del arquero. Santiago Beltrán tiene un futuro de selección seguro. Bueno, ya tuvo una participación, pero yo digo un futuro con firmeza en la selección. Si sigue estos caminos, si sigue por el camino que va, de trabajo, de mostrar, de seguridad, de confianza. Y bueno, esto que le pasó ayer a Beltrán, que erró su penal, que bueno, igual mucho, ¿no? Erró, creo, atajó tres penales. Estamos hablando del partido, perdón, pongo en contexto para la gente que no sabe de lo que estoy hablando. Ayer se jugaba la vuelta por los octavos de final, en el que del octavo de final con Independiente Santa Fe de Colombia, en cancha de River, con el millonario, ¿no? El equipo que de las estrellas. El Dream Team, que se armó con el Chacho Caudet, que no sé si ya renunció o no. Nada de eso no me fijé hoy a la mañana. Hoy no llega a hacer eso. Hoy se va, seguramente. Por más que le haya mostrado apoyo al arquero y demás, ya está. Ya se tiene que ir, pobre Chacho. ¿Qué va a hacer? Bueno, había salido 0-0 allá, por lo tanto tenía que ganar. River tenía que ganar. Un equipo que son octavos de final de la Sudamericana, eran todos los papeles y ganaba. Y bueno, el primer tiempo atacó bastante, jugaron todos, jugó Thiago Almada, jugó llegó, ¿quién más jugó? Bueno, porque es Montiel, Acuña, todo, ¿viste? No me sale el otro que llegó reciente, el delantero. Bueno, toditos los que tienen que jugar. ¿Cuál es, Gino? No, borrelo, roba el otro. ¡El delantero! Uy, dejé el micrófono abierto. Pará un segundo.

Correa no me salía, ahí está, ¿eh? Me tiró todo la plantel, ¿eh? Me tiró todo el suplente, señor, hasta que salió. Sí, ahí está, se escuchó la gente, ahora sí, ya está. Correa, no me salía. El único que para mí el salto de calidad lo hace ese muchacho. Y después Thiago Almada está más o menos, porque metía mucho, pero va para atrás, ¿viste? Estamos en la misma nomás. Hizo un par de tiritos, pero nada. Bueno, en fin. Primer tiempo bueno de River, que parecía que tenía que entrar nomás la pelota. No, bueno, no pasó. Segundo tiempo, qué sé yo, pelota ahí, pelotazo como... Tiró un centro a Acuña primero, que cabeció Thiago Almada, pero el centro de primera, ¿qué categoría tiene Acuña? Y la atajó el arquero, porque el arquero de ellos también fue figura. Es la figura, por todo lo que pasó después, por los penales. Y después, segundo tiempo, 55, 56 minutos, ahí, bueno, centro de cruzado de Montiel, que le viene Driussi, que venía de la lesión. Gol de Drusi, bien ahí. Después siguió atacando River, tiene que hacer el segundo como para asegurarse la victoria, porque solamente servía a ganar, como para pasar cómodo, ¿no? Sin tener que ir por los penales y todo lo demás. Y en los 75, primer ataque, pero literalmente, el primer ataque Independiente Santa Fe. El primer ataque que hizo en todo el partido. Va ahí, bueno, esto, la primer jugada de ataque, que acá, que falta, después con él, bueno, de esa misma jugada que pasaba ahí, que fueron tres instancias de llegada, llega el gol de Independiente Santa Fe. No me acuerdo, el delantero tiene 41 años, pero no me acuerdo cómo se llama. Bueno, y entonces yo me quedé, vi todo el partido, eso, me vi todo. Después, que siguen así, no puedo hacer el gol de River, se van a penales y patean los 11 jugadores de campo. Va, tuvo ahí la chance...

Culpa de Borré, que fue, tenía que ser el gol Borré y pasaban, pero no, tiró al palo, qué sé yo, después atajó Beltrán. Beltrán era si pasaba el River, era, se convertía, mirá, no sigo en un barovero, pero bueno, en fin, perdió River así. Después patearon todo, patearon los 11 jugadores de cancha, patearon los arqueros, patearon todo, definieron los arqueros. Ya habían pateado los 10 jugadores y los 11 jugadores, perdón, los 10 jugadores anteriores. Después pateó el arquero, Beltrán tiró a la estratosfera porque se rebaló, porque el punto penal ya estaba. Pobre Beltrán, pobre, me da cosa, pobre.

0: gol y listo, pasó Independiente Medellín. Y así fue como a los cuartos de final pasó el equipo colombiano. River quedó afuera, River que ya no juega absolutamente por nada, está muy alejado de las primeras, de lo que tiene que ver con la tabla anual, ese campeonato de la tabla anual que te clasifica el Libertadores, está muy, muy lejos. Obviamente queda el torneo doméstico, hay que ver cómo le va, pero ya queda fuera de Copa Argentina, fuera de la tabla anual, fuera de la Sudamericana, queda solamente el torneo doméstico, que los primeros ocho de su zona clasifican. Todo a entender que tendría que clasificar como para jugar por algo. Bueno, en fin, eso fue el resumen del partido de River. Comenzamos el Hasta que esto suceda.
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0: Escuchamos al eterno Rubén Rada, que es el negro, que, bueno, ayer nos enterábamos de su fallecimiento, ¿no? A los 83 años. La música rioplatense está de luto por la muerte de Rubén el Negro Rada, uno de los artistas más importantes y queridos de Uruguay. El cantante, compositor y percusionista falleció este miércoles 26 de agosto a los 83 años. Estaba internado por neumonía y por complicaciones derivadas en ese cuadro. Hablar de Rubén Rada es hablar muchísimo más que de su trayectoria musical. Fue una de las personas que ayudó a transformar el candombe y a llevarlo a públicos que quizás nunca se habían acercado a este ritmo rioplatense. Nacido en Montevideo en 1943 y criado musicalmente entre los tambores del Barrio Sur, desde muy chico estuvo vinculado a las comparsas, la murga y la música popular afro-uruguaya. A los 15 años ya participaba de La Nueva Milonga y poco después comenzaría su camino profesional. En los años 60 fue parte de El Quinto junto a Eduardo Mateo y más tarde de Totem, dos grupos fundamentales para lo que se conoció como el Candombe Beats. Esa mezcla que tomó las raíces afro-uruguayas y las cruzó con el rock y el beat, el funk y después también con el jazz. Más adelante trabajó con los hermanos Hugo y Osvaldo en OPA, profundizando todavía más esa búsqueda de fusionar sonidos. Y acá entendemos por qué el Negro Rada es considerado un referente. No solamente interpretó el candombe, sino que lo hizo dialogar con música de todo el mundo sin perder la identidad. Fue uno de los artistas que demostraron que una música profundamente uruguaya podía ser, al mismo tiempo, moderna, popular y universal. Su influencia atravesó generaciones de músicos de Uruguay, Argentina y buena parte de Latinoamérica. Su trayectoria recibió reconocimientos dentro y fuera de Uruguay. En 2008, por ejemplo, fue declarado Ciudadano Ilustre de Montevideo y en 2011 recibió el premio a la excelencia musical por la Academia Latina de la Grabación. Una distinción reservada para artistas cuya obra realizó aportes sobresalientes a la música latina. Hay un dato que muestra que hasta qué punto el Negro Rada mantuvo esa energía hasta el final, porque a los 83 años pensaba proyectos y preparaba música. Incluso estaba trabajando en un reencuentro de Totem y había estrenado recientemente un ciclo llamado ¿Quién va a cantar? Por eso hoy no se despide solamente a un cantante, se despide a una figura fundamental de la cultura uruguaya y rioplatense, a un hombre que hizo del candombe una bandera y que durante más de 6 décadas consiguió algo difícil: innovar, hacer bailar, hacer reír, seguir sonando siempre. Y todo eso lo consiguió el Negro Rubén Rada, que estamos... Uno igual cuando lo veía, hace poco estuvo en estas sesiones fan, no sé si de Falclore, ¿viste? No sé si han visto en YouTube. Hice una versión de Valderrama, a ver si la tengo acá. Acá la tengo, mira, escuchamos un poquito, escuchá.
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0: Bueno, esta versión la hizo hace meses nada más. Y ahora tenía dos presentaciones proyectadas, bueno, como leí ahí en el informe. La verdad que... viste que hay gente que vos querés así, si no la conocés, ¿no? Pero uno, yo siempre lo veía al tipo y decía, cuando lo veía, ¿no? Cada tanto, en videos y en entrevistas, transmitía que era un buen tipo, ¿viste? Y entonces cuando, bueno, obviamente tiene 83 años, el ciclo de la vida y toda la cosa, uno ya más o menos no se sorprende. Las cosas pasan, así es la vida. Pero no te deja de ser, ¿no? Una noticia un tanto... tanto triste. Los dos uruguayos que... que a mí mejor me caían es Mujica y Rubén Rada. Y los dos se han juntado en el cielito. Después por cuestiones políticas uno no le puede gustar, o por cuestiones musicales y demás, ¿no? Qué sé yo, no te puede gustar. Pero ya que un tipo, por ejemplo, como Mujica, ¿no? Tiene un pasado quizás que no ha gustado a algunos. Como todo humano, ¿no? Tiene sus... algunas cosas te van a gustar y otras no. Pero tipo que no se vendió nunca por la plata, ¿viste? Fue presidente y todo y falleció y vos lo veías en su casa. Pero si una cosa, te voy a decir, que un político hoy en día sea así. No, una cosa increíble. Y bueno, entonces esas cosas, ¿viste? A mí por lo menos me compran. Y Robert Rada iba por ese camino también. Siempre hablando de tener poco, de cargar con pocas cosas, de que todo este mundo materialista, que... bueno. También me cae bien. Obviamente habrá tenido. No era como al nivel de Mujica, pero igual. Era un tipo que sí, se notaba que era sencillo.
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0: Bueno, por eso los uruguayos me caen bien. Bueno, voy a leer algunos mensajes y después vamos con la... todavía no dije cuál es la consigna. Buenos días, Santi, feliz jornada. Acá una pequeña llovizna, fui al kiosco, compré dos tortas fritas y ahora sigo con el Mati y tu compañía. Muchas gracias, Laura, qué planazo. Che, pero yo salí afuera hoy cuando me dijeron, porque me pasan, quedé en el predelta parado. Tengo el audio, lo voy a pasar. A ver. Ahí va, para un segundito, ¿dónde está? Acá.
2: ¡Santi! ¡Santi, está lloviendo acá en predelta!
0: Me pasan de allá del parque Nacional Predelta, supongo. Bueno, muchísimas gracias, pequeño. Gracias, Andrés, por mandarme el audio. La verdad que me pone muy contento cuando niños mandan audios. Gracias. Pero salí afuera yo, pequeño amigo, y no estaba lloviendo acá. Y después me mandaron otro mensaje para José María también. Che, fui oyente, José María, ¿eh? Al igual que Néstor Fabián, que después se enoja. Hola, Néstor Fabián. Al igual que Pedro y Dori en Loma de Zamora. Hola, Pedro y Dori. Buen día, Santi. Y buen día a todos los que escuchan. Como verás, acá ya está lloviendo. Igualmente que tengo un excelente jornada. Bueno, pero acá todavía no. Doctor López, 74, no ha caído todavía. A ver ahora. Bueno, capaz que ahora cayó una gotita. Se ve un poquito, no sé. Tendría que estar afuera. Bueno, muchas gracias, José María, por la foto y por el saludo. Gracias. Hola, tía Pao. Santi, no te puedo ver en la tele. Mi tía Pao, se nota que se ha perdido varios programas. No salgo por YouTube ahora. Después, el año que viene, salimos. Estamos por el... FM 95.7... aplicación y por la página, para que nos puedan escuchar todos, no importa dónde están, el teléfono, una compu, desde una radio, por supuesto. Bueno, hola, Clarisa, buen día, Santi, te paso algunas fotos, dale, genial, eso me hace muy bien, ahí vamos a subir hoy. Te paso algunas fotos, pero mi celular no saca bien. A ver, yo te digo. La primera, Fernandito 1200 en Despensa de los Hermanos, Independencia entre Presidente Perón y Estrada, se ve bien. H2O de 1,5 litro, 2,500, se ve bien. Vino, saca re bien la foto. Vino tinto 1800. No, ahí va, el maple de huevo, ves, 3,700. Está medio fuera de foco, pero se entiende que dice maple. ¿Es solo o el cartón? El cartón nomás que viene con huevo. 3,700, gracias, Clarisa. Y las otras... Ah, no, esta no se puede subir, pero... Esta de que están En la heladera sí está bien. Ahora, la que sacaste, que con pocas ganas, Clarisa, sacaste la foto de las gaseosas, pero son, está todo movido eso. Esa no la voy a subir, Clarisa. La otra está muy bien, a ver esta otra. Ve, esta también está. No, es que vos movés el teléfono, Clarisa. Saca bien, no le eché la culpa al teléfono, pero me mandás. Las voy a subir igual. Yo las subo. No me la está lo que es. Le cuento a la gente que Clarisa es auspiciante del programa. Con despensa le mando una foto para que suba a las redes sociales. Que yo suelo ser mi auspiciante y todo le sumo una vez al mes. Mínimamente le subo algo a mis redes sociales que ahí tienen para que los vean. Sus fotitos. Pero esto vamos a ver, Clarisa. Esta está muy movida, Clarisa. La que se ve las lavandinas. Parece lavandina, no es una silueta amarilla ahí. Bueno, a ver qué más. Buah. La mitad están bien.

0: 10 de la mañana con 45 minutos. 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

0: Y ahora vamos con la consigna del día de hoy.
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0: Y ya quedó, ya que quedamos con esto, ¿no? Mientras escuchamos, seguimos escuchando algunas canciones de El Negro Rada, vamos a... me dio la idea, ¿no?, de hacer una consigna, un poco en referencia a esto. Sacando a Argentina de la ecuación, así que le pedí a la IA que me arme un texto. Sacando a la Argentina de la ecuación, ¿qué país te cae especialmente bien y con cuál no conectas tanto? ¿Qué quiere decir esto? Sabiendo que hay excepciones, ¿no? Pero viste que como que si uno dice, ah, países que te caen bien. ¿Por qué? Porque no sé, por la gente. A mí, por ejemplo, Uruguay, nunca fui a Uruguay, lo quiero decir. Jamás fui a Uruguay. A Concepción del Uruguay, sí. El departamento. Pero nunca fui a la República Oriental. Jamás he ido. He conocido gente uruguaya, sí.
1: Educación y salud para los niños del país será posible.
0: Pero no me conozco, pero me caen bien. Los uruguayos que conozco me han caído bien. Creo que son gente macanuda, sencilla, muy parecido más entre entrerriano. Uno lo escucha hablar, qué sé yo, esta gente sencilla, gente macanuda. Entonces los uruguayos me caen bien, los peruanos también me caen bien. Más que nada que fueron los pocos que alzaron la bandera y defendieron y nos ayudaron. No como los yanquis, ni hablar de los ingleses, ¿no? En la guerra de Malvinas, ni hablar de los chilenos. Pero, aclaración, son decisiones políticas, no de los ciudadanos tampoco, también, ¿no? Pero bueno, por ejemplo, a mí Chile me cae mal. Voy a decir, bueno, yo tuve un breve paso por la frontera que tuve que pasar a suelo chileno y por ser argentino me trataron tan mal que no me olvido más, ¿viste? Los carabineros. No me olvido más y no me voy a olvidar. Entonces a mí chileno me caen mal. Obviamente que sé que hay gente buena en Chile. Debe haber, qué sé yo. Pero bueno, no qué sé yo. Por eso vamos, es tipo un segundo, qué sé yo, uno puede decir, bueno, conocí gente, no sé, Colombia, que también conozco gente de Colombia. Y me caen bien, son muy alegres, muy divertidos.
1: Del alma, que salve a toda la gente.
0: Así que esto es un juego, no se lo tomen a pecho, no me pongan en consulta. Vamos a hablar simplemente de esto, de ideas que tengamos en base a nuestra experiencia. Obviamente sacamos a Argentina de la ecuación porque somos argentinos. ¿Qué país te cae especialmente bien y con cuál no conectas tanto? No hablamos de política, ni de fútbol, ni de decir que todo un país es bueno o malo, ¿estamos? Es un juego, es una sensación personal. Muchas veces construida por viajes, gente que conocimos, costumbres costumbre que hemos experimentado ahí en otro país. Y que dices, qué lindo esto, che, me gusta, me siento amigable. Y entonces, en base a esas experiencias estoy hablando, ¿no? Que ustedes nos puedan contar. Quizás por formas de hablar también, o incluso cosas inexplicables, qué sé yo. El portugués te cae bien, medio vago capaz. el brasilero, digo, te cae bien capaz, medio vago. A mí Uruguay me cae bien. Tengo esa imagen del uruguayo macanudo, tranquilo, amable, conversar sin apuro. Pero nunca fui. Sí conozco a algunas personas, poquitas, pero son buena gente. Pero por algo inexplicable, Uruguay me cae bien. En cambio, con Chile tengo esa sensación de que no tengo conexión. Por esa pequeña experiencia que tuve. Y porque... no sé, Chile no me cae bien. No quiero decir que todos los chilenos sean antipáticos, ni mucho menos. Quiero aclarar eso. Simplemente hay países que por alguna razón uno siente más cercano y otros que no genera tanta confianza. Está tomando mucha confianza, amigo. Bueno, Chile no me la da. Quizás Brasil, puede que te encante la alegría de la gente, o alguno que haya ido a Europa, algún italiano, porque sentís que hablan a los gritos como tu familia, o España, porque te gusta su humor, ponele. México, por la cultura que tiene, las comidas picantes. Quizás hay alguno que decís, no sé por qué, pero nunca me cayó del todo bien tal país. Así que vamos a hablar de eso, ¿no? Ya que estamos, y estamos hablando de Uruguay por la memoria del Negro Rada, eterno. Vamos a hablar de esto. Quizá no tenga muchos comentarios, quizá alguno sí, pero lo importante es que si tienen alguna experiencia la pueden plasmar y volcar en la consigna del día de hoy. Sin contar Argentina, ¿qué país te cae bien y cuál no tanto? ¿Hay un motivo? Y ojalá, tengan un argumento absolutamente incomprobable de no conozco a nadie de ahí, nunca fui, pero me cae bien igual, como a mí con Uruguay. Hoy jugamos países con total falta de rigor científico. Así que, la consigna de hoy entonces...
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0: ¿Qué país te cae bien y cuál no tanto? ¿Hay algún motivo? A mí, por ejemplo, me cae bien Uruguay. Por la gente, por lo que los referentes, los famosos uruguayos, la poca gente que he conocido, me cae bien. Por eso. Simplemente por eso. Esa va a ser la consigna del día de hoy. Y ahora sí, la última del Nero Rada. Vamos con esto que se llama ¿Quién va a cantar? Escuchá la letra, por favor.

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2: Elon Musk anunció la construcción de un nuevo puerto espacial. Costará 100 mil millones de dólares. Elon Musk confirmó que SpaceX levantará en 2027 un gigantesco puerto espacial en Luisiana, sobre el Golfo de México, con una inversión de 100 mil millones de dólares. El complejo, llamado Starbase Luisiana, contará con 10 plataformas de lanzamiento para Starship y permitirá multiplicar los despegues en los próximos años. El primer vuelo desde estas instalaciones está previsto para 2029. El proyecto generará miles de empleos y busca consolidar la infraestructura más grande de la compañía para futuras misiones a la Luna y Marte.
1: Nacionales.
2: Vacunatorio VIP. Citaron a indagatoria a Dualde, Tayana, Zanini y otros 31 dirigentes. La Justicia Federal citó indagatoria a 34 personas que recibieron vacunas contra el coronavirus en circunstancias presuntamente irregulares durante la pandemia. Entre los convocados figuran Eduardo Dualde, Jorge Tayana y Carlos Zanini. Las audiencias se realizarán entre el 2 de octubre y el 9 de diciembre en el marco de la causa conocida como Vacunatorio VIP. Los acusados deberán responder por presunta participación en el desvío de dosis de Sputnik V destinadas a grupos prioritarios.
1: Locales.
2: Bomberos busca fondos para traer a Diamante su nueva unidad forestal adquirida en Francia. Bomberos voluntarios de Diamante lanzó una campaña solidaria para reunir unos 12 millones de pesos destinados al flete y trámites de un camión 4x4 adquirido en Francia, preparado para incendios forestales y terrenos de difícil acceso. La unidad modelo 2004 y con apenas 35 mil kilómetros ya fue pagada con un subsidio nacional. El objetivo es ponerla en servicio en septiembre y reforzar la capacidad operativa del cuartel, que además abrirá un destacamento en las cuevas el próximo 4 de septiembre.
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Mañana con 4 minutos en la Argentina toda. Escuchamos esta versión de la Delio Valdés junto a Abel Pintos de esta canción que se llama Pedazo de Papel. Y Abel Pintos, que hoy saca tema nuevo, se llama Ibuprofeno, me parece que vi ahí un adelanto que subió a sus redes sociales. Linda canción, parece, ¿no? Muy movedita, con batería, percusión, toda la cosa. Así que estamos ahí esperando que salga. No sé a qué hora, pero debe ser a las 8 por ahí. Así que mañana vamos a pasar el estreno de Abel Pintos.

Bueno, ya he puesto la consigna en el Facebook. Ah, y esto que tienen quedó en el... Ya se sabe que Coudet renuncia hoy. Estaba buscando alguna noticia que ya diga si se va o no. Parece que dirige la práctica de hoy, pero ya avisó por decisión propia que renuncia y se va. Por lo menos eso, que no se queda y esperar que para que la dirigencia después tenga que pagarle el sueldo hasta que finalice el contrato y toda la cosa. Que se renuncia y se va a la miércoles. Yo creo que de las peores... sí, las peores gestiones que recuerde yo de un... O sea, de un técnico en la Argentina, ¿no? Bueno, por lo menos de los grandes, ¿no? Porque no dio pie con bola, ¿no? Le quedó muy grande el saco a Coudet. Y uno pensaba que por el temperamento, por la forma de ser, podía llegar a ser, pero para mí tendrían que buscar los hinchas de River, ¿no? Supongo que están pidiendo por la vuelta de Ramón. Para mí el único técnico que los puede sacar de esto es ahora, porque encima ya está bastante grande Ramón Díaz. Tendría que ser ahora el tiempo de buscarlo. Bueno, en fin, hoy se va a Coudet de River, se está confirmado, no se sabe la hora, estaba buscando la hora, pero parece que dirige la práctica matutina y listo, se va, se despide de los jugadores y se va. Eso es lo que quedó ahí en el tintero. Ahora vamos con la consigna en el Facebook.

0: Aclaro, esto es un juego, ¿sí? Hoy jugamos en la consigna. No quiere decir, no vayan a decir que soy discriminador, un racito, qué sé yo, nada de eso. Por favor, Consigna del día de hoy. ¿Qué país te cae bien y cuál no tanto? ¿Hay motivos? Empiezo. A mí los uruguayos tienen pinta de macanudo. Los uruguayos me caen bien, me faltó poner. Tienen pinta de macanudo. Sin contar Argentina. Dios mío. Ya lo dije. Claro, acá comenta gente que le escucha el programa. Capaz que tendría que... No me entra todo. Vamos a ver. Porque el primer comentario ya me dice, Argentina es el mejor país. Bueno, sí, además de Argentina, Dios. Ya lo voy a agregar, a ver si me entra. Buenas, no me mandes de cabeza. Pasa mi país de negro. ¿Cuándo te mandé de cabeza yo a vos? ¿Jamás? Bueno, creo que ese lo tengo que descargar, no estaba. Gracias. Mira Jorge nos manda mensaje. Gracias Jorge, fiel oyente. El hecho de que... ya empezamos mal. El hecho de que dos personas de Uruguay te caigan bien no quiere decir que todo Uruguay sea bueno. Ya lo aclaré, Jorge. Por ejemplo, está Chilaver, que es una... Primero que Chilaver no es uruguayo, Jorge. Chilaver es paraguayo. No. Ya la metía, pobre, entraba ahí, ¿no?
1: Y algo más que me olvidé.
0: Va, ¿es paraguayo o no? Estoy equivocado. Feliz día, gente de Radio Cambio Fuera. Ah, claro, esto es Día de la Radio. Ahí está, 27 de agosto. Feliz día, che. Gracias, Beto, y gracias también Miguel Benítez, que nos mandaba. Feliz día de la radio a todos los que trabajan en ella. Feliz día, Miguel.

Bueno, veo si hay algún comentario más. Che, Chilaver, fíjate dónde Jorge, a ver si es paraguayo, ¿no? Jajalí, sí. Pero uruguayo sé que no es, creo que es paraguayo, pero ahora me hiciste entrar en duda. Buen día y bendecido jueves, querido Santi. Gracias, Betty. Gracias por estar ahí. Muchísimas gracias. Laura, que nos mandaba una foto de las cuevas. ¿Llovió allá en las cuevas? ¿Pero eso es de ahora? 11 milímetros con piedra. ¿En las cuevas piedras? Bueno, y ahí estaba viendo que algunos colegas de Crespo... ¿Para dónde mandaron a este grupo que tengo acá? No, este no era. ¿Dónde que lo vi? Acá, a ver este. Camp, esto en estación Camp, frente a la escuela 33, y nos manda una foto. Parece que la tormenta fue fuerte acá nomás. Camp queda 55 kilómetros de acá, de Diamante y zona. Un eucalipto lo tumbó el viento. Imagínate si habría sido fuerte el viento. Igualmente estaba quemado el eucalipto, pero igual, lo tumbó. Y acá hay otro árbol también. ¿Este qué árbol es? Parece un pino. También lo tumbó el viento. Fuertes vientos en la zona este del departamento Diamante, que incluso hubo caída de árboles. En estación Camps nos mandaban la foto ahí. Muchísimas gracias, y Mónica, la colega de Crespo.

Hola Santi, buen día. No conecto con Chile, Bolivia y México. El resto de los países americanos me caen bien. Brasil, los yanquis también. Brasil siempre me trató bien. Con Uruguay me siento que somos lo mismo. Y Perú es ese amigo que aunque no lo ves seguido, sabes lo que tenés a tu lado. Ve, estos son los, a esto me refiero yo con estos juegos. Este tipo de mensaje se entiende perfectamente. Entendido perfectamente la consigna del día. No podría haber contestado mejor mi propia consigna. Muchísimas gracias, Edgardo. Gracias. Bueno, igual ya voy a acomodar la consigna porque van a empezar a comentar algunos que no... Claro, que van a comentar algunos que no escuchan el programa. Así que lo voy a ver, si puedo, sin que se vaya el fondo de color, hacer todas las aclaraciones. Ahí vengo.

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1: Nacionales. El tribunal rechazó el pedido de Pity Álvarez para que lo juzgue un jurado popular por el asesinato de un vecino. En la cuarta audiencia del juicio contra el músico Pity Álvarez, acusado de matar a tiros a Cristian Díaz en 2018, el tribunal desestimó el pedido de su defensa para que sea juzgado por un jurado popular y rechazó nuevas evaluaciones médicas. Los jueces remarcaron que el acusado está en condiciones de continuar el proceso. La audiencia siguió con la declaración de cuatro policías mientras espera que el próximo 2 de septiembre declaren peritos y médicos vinculados a la causa.
2: Provinciales.
1: Frigerio presentó un plan hipotecario para empleados públicos de Entre Ríos. El gobernador Rogelio Frigerio lanzó este miércoles el beneficio hipotecario para agentes públicos de la provincia. El programa, en convenio con el Banco de Entre Ríos, ofrece préstamos de hasta 100 millones de pesos con una tasa del 6% anual para cubrir hasta el 75% del valor de una vivienda. Los destinatarios son trabajadores estatales de planta permanente con al menos 12 meses de antigüedad y un ingreso familiar mínimo de 1.800.000 pesos. La cuota no podrá superar el 30% del salario.
2: Regionales.
1: En pleno debate con Diamante, Santa Elena realizará el primer Congreso de la Chamarrita. Los días 16 y 17 de octubre, Santa Elena será sede del primer Congreso de la Chamarrita, con músicos, docentes e investigadores que abordarán la historia, composición y danza de este ritmo entrerriano declarado Patrimonio Cultural Intangible. La convocatoria llega en medio del debate legislativo que busca declarar a Diamante como capital provincial de la Chamarrita, iniciativa cuestionada por referentes de Santa Elena, quienes sostienen que el género pertenece a toda la provincia. El encuentro cerrará con una peña chamarritera abierta a la comunidad.
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0: 11 de la mañana con 27 minutos. Ya tenemos a los entrevistados del día de hoy. Vamos a saludarlos porque este sábado se viene la edición número 13, ¿eh? La de la buena suerte de las muestras fotográficas y literarias a cargo de APITE y del grupo de fotografía Foteando Ando. Por eso tenemos a Rosario Crick y a Víctor Hugo Acosta ya en los estudios de Diamante FM para hacer la invitación. ¿Cómo están ambos? Muy, pero muy buenos días.
1: Muy buenos días, Santi, muy buenos días para la audiencia. Gracias por darnos siempre el espacio para venir a contar qué es lo que estamos organizando, en qué andamos.
2: Foteando.
1: Exacto. Foteando y APITE.
2: APITE y la Biblioteca Popular.
1: Y la Biblioteca Popular, obviamente.
2: Porque la idea era revivir, hacer revivir, hacer vivir, hacer funcionar culturalmente, ¿no? Porque siempre funcionó. Culturalmente, con otras propuestas a la Biblioteca Popular, y creo que sí, algo ya hemos aportado.
0: Es que ya cuántos, ya más de un año, llevamos camino los dos años.
2: Exacto.
0: Continuos, porque
1: claro,
0: hubo una continuidad. Es que...
2: Y la biblioteca ha sumado a partir de, creemos nosotros,
1: humildemente, doctor,
2: humildemente, que a partir de nuestra propuesta ha sumado un curso, ha sumado
0: capacitaciones.
1: Claro, hay, ¿no?, una sobre RCP ahora.
2: Y bueno, entonces
1: en curso.
2: Nosotros nos adjudicamos un poquito un
0: el hecho de que ahora, claro, que ahora es uno de los lugares que se empezó a utilizar para otras facetas que salen de la literatura.
2: Exacto. Uh-huh.
0: Bueno, Víctor Acosta y Rosario Crick. Acá está Víctor, que estoy haciendo el vivo, y acá está Rosario.
1: Acá estoy yo.
0: Bien. ¿Cómo está afuera? ¿Estaba lloviendo ya o no?
1: No, vos sabés que no, hay viento, se venía muy feo del oeste, pero creo que el viento hizo que se disipara un poco.
0: Estuvo bravo en el departamento. Estaba viendo fotos ahí de Estación Camps, que hubo...
1: El lugar más alto de la provincia.
0: Estación Camps es el más alto.
1: Exacto.
0: Ah, mirá, no sabía. Qué buen dato. Bueno, ahí está. Habían tirado con el viento, ¿no? Se cayó un eucalipto y un pino.
1: Ah, mirá.
0: Bueno, vamos a hablar del encuentro ahora que se viene, la muestra fotográfica que se viene.

0: este sábado en la Biblioteca Popular. Siempre que se combinan literatura y fotografía.
1: Exacto.
0: ¿Cómo es? ¿Quiénes van a presentar este sábado?
1: Bien, este sábado la parte de fotografía es Belén Lastre, quien va a presentar su muestra que se llama Instantes. Muy interesante las fotos que va a mostrar, muy variada y efectivamente registra instantes que a veces uno no los nota o los deja pasar.
0: ¿Y tiene alguna temática elegida para esta muestra?
1: Sí, los instantes.
0: ¿Pero las fotografías son instantes o no?
1: Sí. Mirá, es variado. Se va a poder ver animalitos que normalmente no vemos. ¿Sí?
2: Insecto especialmente.
1: Vos sabés que está muy...
2: Eso se hace con macro...
1: Con fotografía macro. Es decir, macro que sería cuando vos acercás muchísimo la lente de la cámara para captar el objetivo, lo que querés sacar.
2: Y algo que parece gigante es
1: pequeñísimo.
2: Un bicho micro, digamos.
0: Como una película. Ustedes están en control. ¿Cómo estamos? ¿Están más bien los planos allá? Porque yo no me veo.
1: Está bien, hermoso.
0: Ahí
1: está. A esta altura, no pasaste por de pelos.
2: Y además lo convencimos a un diamantino que hace mucho se fue, es decir, reside en otro lugar, creo que en Oro Verde, pero reside en el mundo. Un diamantino que trabaja mucho, hace disertaciones, ha disertado en más de 9 países en América, que se ha capacitado, se llama Fabricio Martínez, muchos lo conocen como profesor de educación física acá en Diamante, pero bueno, ya ha logrado ascender dentro de la educación, ya es supervisor, pero además se ha capacitado como coach deportivo de alto rendimiento. En la selección, por ejemplo, de softball, de que prácticamente son muchos entrerrianos, la mayoría son entrerrianos,
1: claro.
2: ya han salido 2 veces campeones sudamericanos y él los asesora en neurociencia, y ahora está con la selección argentina de softball sub-18, y está al lado de otros grandes profesionales de ese rubro, ¿no? De ese rubro tan específico.
0: Que yo lo he escuchado varias veces, tendría que hacer una nota, ¿no?, con alguien como para entender, porque es coach. Yo dije, ¿qué?
2: No, pero él, vos sabés que cuando lo explica muy llanamente, coloquialmente, como para entenderlo, ¿viste? Se entiende. Por eso
0: es más, yo ni siquiera sé que
2: lo pudimos convencer para...
0: ¿Cómo es la traducción de coach? ¿Qué es? ¿Cuál es la traducción?
2: Y yo creo que de asesorar,
1: orientar,
2: de la rama de la psicología también. Y bueno, pero al meterse la neurociencia en ese aspecto, está muy evolucionada ese campo, ¿viste? Entonces él va a venir, pero además va a presentar un libro, el libro que ya está editado, y digo eso porque ya tiene un segundo libro que a esta altura tendría que haber estado editado, pero ya lo tiene.
0: Él hizo, yo me acuerdo de haberlo entrevistado, pero ya hace unos años, que habrá sido por este primer libro, entonces.
1: Exacto. De la inteligencia a la sabiduría. Ajá. Ese fue su primer libro.
2: Que son historias comunes, pero que tienen que ver con la resiliencia, digamos, ¿viste? Muy interesante los episodios, y son episodios ciertos. Y ahora va a presentar otro libro.
0: Claro, que en ese libro hay un episodio que habla de Mario Lange. Así fue como lo entrevisté, me parece.
1: Exacto. Mario Lange es quien hace la tapa de ese libro, y nos contó que, para poder hacerla tuvo que hacer un cuadro del cual después la editorial pudiera sacar la tapa. Y vos sabés que dice que un privado se enamoró de ese cuadro, de esa tapa del libro, y se la compró a Mario Lange. lo cual
2: ya está en las vitrinas, digamos, de un privado.
1: Exacto. Y después, mirá qué interesante el libro que también va a presentar, Cuando el corazón se vuelve adulto.
2: Son 18 historias, en el subtítulo dice 18 historias para dejar de sobrevivir y empezar a vivir. Es muy interesante también eso, porque a veces la vida nos lleva, especialmente a los jóvenes, ¿no? A buscar un objetivo y a trabajar y a decir, y se olvida de vivir. Se olvida de vivir. Entonces, bueno, esta gente, todos estos profesionales de la neurociencia, están sobresaliendo en todo el mundo, ¿no? Uh-huh. Para ayudarnos en ese aspecto y parar la pelota y empezar a vivir.
1: Sí, y te contamos una infidencia más. Él está preparando con Acerboni. Acerboni es una pedagoga argentina de mucha trascendencia. Uh-huh. Y bueno, está haciendo un tercer libro con ella, pero ya más referido a educación y neurociencia.
2: Todo esto te contamos para decir que traemos a un diamantino que está aportando mucho para la cultura, ¿no es cierto? Y entonces...
0: Sí, lindo currículum.
1: Claro, espectacular.
0: Tengo que entrevistarlo y tengo que estudiar también un poco de neurociencia porque me están hablando.
2: Y ya le pedimos...
0: Quiero hacer un aporte, no tengo nada que aportar.
2: Y ya le pedimos... y bueno, él nos dijo que iba a leer una de estas historias, así que va a estar recontra interesante. Claro, va a estar... Pero además... Como siempre va a haber sorpresas musicales.
0: ¿El Salamín? ¿O no?
2: Y después...
0: Eso, yo por el Salamín nomás.
2: Y después va a haber le vamos a pedir, como siempre, en las 13 ediciones, le vamos a pedir que guarden los celulares y comamos algo, compartir algo para comer y para tomar, sin alcohol, y obviamente. Y charlemos cara a cara.
0: Pero es lindo echar alcohol un poco también, ¿o no?
2: Ay, quedo mal
0: yo después, ahí me dicen que queda mal, pero viste que...
2: Vos no sabés que qué lindas son las charlas sin posteriores alcohol, a las veladas que organizamos, viste. Son espectaculares.
1: Muy interesante.
2: Muy interesante, y bueno, y ahí es libre. La charla es tema libre, tema libre. Así que, pero se van a asombrar del número musical.
0: ¿Y se sabe quién es? No podemos decirlo. Sí, porque no está
2: es
0: en el...
2: sorpresa. No, no está.
0: Ah, claro.
2: No. Es sorpresa.
0: Uh-huh. Claro, otra vez, eso fue lo que incorporaron estas últimas. La otra vez tuvo Santiago...
2: Junk.
0: Y estuvo también estuvo
1: Diana Zapata. Estuvo Laureano.
0: Perulfi y Valladares.
1: Exacto.
2: Cami Correa una vez también estuvo.
1: Hemos tenido danza, hemos tenido teatro, música, hemos tenido teatro.
0: Teatro con Adrián Vera.
2: Con Adrián Vera y Emanuel Gómez. Así que, bueno, mucha gente prepara esto, organiza esto, y nosotros queremos brindarle lo mejor a la gente que nos acompaña siempre. Hay gente que siempre está, pero hay mucha gente que
1: está descubriendo... Que nunca está.
2: Vos
1: sabés que está descubriendo...
2: Que descubre el espacio...
1: Que va quizás por el fotógrafo o por el escritor...
2: Claro, o por la amistad,
1: y se da
2: o por
1: cuenta,
2: parentesco, y se da cuenta de que
1: de
2: hay
1: lo,
2: un
1: de lo que hacemos, que es
2: una linda propuesta.
1: Una linda propuesta. Es un también es muy ameno, es muy cálido el lugar, la gente, y eso es más que interesante.
0: Uh-huh. Saliendo de lo que es el espacio cálido, que uno se siente ahí
1: se siente bien,
0: en confianza
2: casi grupo, en
0: cuando
2: familia.
0: Viste que se siente cuando uno está en un grupo que quizás no lo conoce, pero uh-huh, que te das cuenta que comparten más o menos los mismos gustos, entonces te sentís bien. Yo creo que eso se transmite en estos encuentros que repetimos. Va a ser este sábado en la Biblioteca Popular de Diamante a
1: 20
0: partir
1: horas.
0: De las 20 horas. Bien.
1: Fusión entrada libre y gratuita.
0: Fusión de literatura y de fotografía. Uh-huh. Y también va a haber un número.
2: Astronomía.
0: Claro, fusionamos esto, qué lindo, todos los artes, ¿no? Vámonos un poquito más de la fotografía que me quedó ahí. Entonces. Sí. Belén va a presentar, ¿cuántas fotos son más o menos? ¿25?
1: No, más 30 y moneditas, 30, un poquito más.
0: Bien, y todas tienen que ver con instantes de cosas que pasan desapercibidas para el ojo humano.
1: Exacto. Para el ojo humano, exacto.
0: Pero no por una cosa de, por ejemplo, el otro día una de estas boas criollas,
1: orillú,
0: sí, que hay acá, no es que va por ese lado.
1: No.
0: Sino que va el lado de que no lo podemos detectar quizás por lo pequeño, diminuto que sea.
1: Exacto. Te doy un ejemplo. Tiene una foto de un gusanito muy particular. Vos sabés que es blanco y negro, y después ese gusanito es una mariposa, es una monarca. Muy, muy lindo. Y si vos pensás en el tamaño, vos ves la foto y es, calculá vos, 20 por 40, claro, que parece que es gigante, y no, es...
0: ¿Y se ve todo pixelado así como el zoom de mi teléfono?
1: No, es una
0: un billito foto, bolita, es una mancha negra.
1: No, con todos los detalles.
0: Claro.
1: Con todos los detalles.
2: Eso ya requiere
0: una cámara.
2: Un poquito de conocimiento sobre las cámaras.
1: Y mucha también. Paciencia.
2: Y
1: mucha paciencia.
2: Mucha paciencia y ojo fotográfico.
0: Y sí. No, yo me saco una foto así... Me tiembla, seguramente el movimiento sale, ¿no? Ahí con el bichito bolita.
2: No, a veces hay que sacar muchas fotos, Santi.
1: Claro.
2: A veces los fotógrafos, cuando presentan una muestra, es el producto de un montón de fotos, un montón de conocimiento de la fotografía, y además el ojo, ávido de algo distinto, ¿viste? Uh-huh. Así que es una combinación de muchas cualidades y de mucho profesionalismo también.
0: ¿Qué es lo que hace? Yo creo que se va sumando, ¿no? Más gente todavía a medida que van conociendo. Esto uh-huh. también que ha permitido, que no es un detalle menor, que a lo largo de estos casi 2 años, quizás, ya estamos cerca.
2: Sí.
0: La Biblioteca Popular también comienza a ser un espacio utilizado a otras otras aristas, cosas que tienen que ver con el arte o con la salud, en este caso, uh-huh. como se hablaba, ¿no? Eso está bueno. Se ha visibilizado ese lugar y también se lo ha arreglado un poquito.
2: Sí.
0: Eso es importante. ¿Qué es lo que mantiene a estos encuentros para que la gente asista? Porque uno ve las fotos, algunas asisto, otras no he ido, pero siempre veo que hay un acompañamiento, más allá de los familiares, amigos, pero hay un grupo estable que siempre asiste. ¿Qué es lo que tiene?
1: Muchas ganas de hacer cosas. Muchas ganas de aportar, muchas ganas de fortalecer y de destacar lo bueno que tiene Diamante.
2: Y otro aspecto también es que pensamos en la gente, es decir, un grupo, ese grupo que vos decís que organiza, está pensando, está, viste, en televisión o en radio hay productores que piensan que qué es lo que van a decir. Bueno, nosotros también nos reunimos a pensar que qué es lo que mejor podemos traerle para mostrarle a la gente. Uh-huh. ¿Qué es lo mejor?
0: Claro, hay una preparación, una producción antes.
2: Hay una producción.
0: No es una cosa al azar, a zaragoza.
2: Y después tenemos que convencer a los protagonistas.
1: Claro.
2: Hay muchos no también.
1: Claro.
2: Ah, sí. Hay muchos no.
1: Hay mucha gente.
2: Porque no,
1: muchos
2: bueno,
1: no.
2: Por distintos
1: claro.
2: motivos.
0: Porque no hay plata.
2: No, vos sabés que no.
1: Mira, nos han dicho que no, por ejemplo, a presentar gente que escribe, que quizás tiene su primera novela, y nos ha dicho que no porque no le gusta...
2: No le gusta la gente,
1: figurar. No le gusta presentar eso que ha hecho, ¿viste? Y es muy respetable, es la decisión. No la comparto porque me parece que uno tiene... Si vos escribiste... No lo escribiste para vos solo, porque si no, no editarías, ¿cierto? Pero bueno, si no lo crees, si no te gusta hacerlo, también es bien... Uh-huh. A eso no nos referimos, ¿eh?
2: Claro. Y bueno, en eso no tenés que pensar en la otra opción, ¿entendés? Y bueno, y después convencerlo de que tiene que presentarse ante el público, que vamos a hacer una entrevista, que no es una presentación de las comunes. Porque
1: no es formal, ¿viste?
2: No, nosotros vimos que lo nuestro es original, porque la mayoría de las presentaciones son todas calcadas casi, ¿viste? Pero mirá que hemos recorrido el país nosotros con presentaciones, y Entre Ríos, obviamente, y son todas más o menos parecidas. Las nuestras son distintas.
0: Es un formato distinto.
2: Es un formato distinto, uh-huh, que le hemos encontrado a la vuelta, uh-huh, como para que sea más ameno, para que el entrevistado tenga la comodidad y, ¿no es cierto?
1: Y el protagonismo que necesita.
2: Exacto. Y contar cosas que a veces no se cuentan en una presentación formal. Nosotros vamos también a lo particular, a las emociones, a los sentimientos. Y bueno, y a veces en una presentación formal, yo estuve antes de ayer en Paraná presentando el libro y fui directamente al libro. Nadie me preguntó si yo tengo dos hijos, si tengo... Uh-huh. ¿Entendés?
0: Claro, sí, solamente ahí van cortito, conciso.
2: Exacto. Y alguien te presenta y vos presentas el libro y bueno, y hay algunas preguntas y todo se refiere a lo mismo. Sin embargo, acá hemos logrado tener ese formato más
1: diferente
2: de apelando a la emoción, apelando a los recuerdos.
0: Más cálido sería, ¿no?
2: Claro.
0: Bueno, para cerrar un poquito más del libro en sí, ya hablamos, uh-huh, un poco de Fabricio, su currículum, pero hablemos del libro en sí, 18 relatos. ¿Este libro cuándo es que se publicó?
1: El de la inteligencia,
0: ajá,
1: puedo decir.
0: De la inteligencia
1: a la
0: sabiduría.
1: De la inteligencia a la sabiduría.
2: Hace 2 años.
1: Tiene 2 años. Y ahora acordate que presentamos, va a presentar también el nuevo
2: 2026.
1: Libro.
0: Ajá, pero
2: que a esta altura ya tendría que estar editado.
1: Claro, ¿sabés por qué no lo pusimos en el flyer? Pusimos el
2: claro,
1: anterior.
2: No queremos...
1: Porque vos sabés que no le llegó el libro impreso
0: claro,
1: aún.
0: Claro. Va a mencionarlo.
1: Vos claro. Vos estás
2: casi
1: de
2: seguro trae algún impreso
1: digital,
2: dijo.
1: Pero no está de manera masiva cuando el corazón se vuelve adulto.
2: Y cuando nos pusimos de acuerdo, nosotros no podemos poner. ¿Viste? Algo que
1: si
2: no
1: podía,
2: iba a estar.
1: Si iba a estar, si claro. No.
2: Por las
0: después
2: dudas.
0: Si él lo cuenta, es otra cosa.
1: Es otra cosa.
2: No, es que seguramente va a traer
1: a
2: algún libro ya impreso, uh-huh, pero ya no está distribuido.
0: Claro,
2: ¿no?
0: Claro, comprendo. Claro, yo estaba leyendo ahí la imagen antes de hacer la entrevista, y un poquito, es un poco de memoria, no lo tenía. Pero bueno, reviene, seguramente se va a hablar. De este libro, entonces, de la inteligencia...
1: A la sabiduría.
0: 18 relatos, ¿y cuál es el hilo común que tienen uno con otro?
1: El hilo común, ¿sabés cuál es? Que a través de la inteligencia se pudieron resolver en esas historias cuestiones o problemas que
2: creían,
1: no utilizabas la inteligencia no lo podías hacer.
2: Que se creían no resolvibles, digamos. Mm-hmm. Que se creían que se estancaban.
1: Que era imposible, claro, que era imposible hacerlo.
2: Entonces, mediante una apelación a la inteligencia y a la neurociencia y a la psicología, pudieron resolverse.
0: ¿Y son reales o
2: son todos reales? Son todos cuentos, episodios reales.
1: Eso lo hace.
2: No digo cuento porque la palabra cuento se relaciona con la ficción.
1: Claro.
2: Con la ficción. Pero bueno, son
0: relatos, entonces, cortos, basados en hechos reales.
2: Exacto. Basado en hechos reales de la experiencia, ¿no es cierto?, que ha tenido Fabri, que es internacional, ¿no?
1: Y es muy amplia también.
2: Y es un diamantino, mejor dicho, de Strobel, pero le decimos, uh-huh, diamantino, ¿no? Este tipo de personalidades que se están destacando en distintos lugares del país y del mundo, nosotros queremos resaltarlas.
1: Claro.
2: Porque no lo sabemos. Los diamantinos no estamos, y sin embargo, vos y la radio y los distintos medios nos están dando la oportunidad de contarle a la gente, incluso hasta la que no vaya. La que va a ir va a conocer otro
1: más
2: aspecto,
1: más en profundidad,
2: más, ¿no es cierto? Que son mucho mejores, ¿no es cierto? Que el resumen que estamos haciendo, uh-huh, nosotros.
0: Bueno, igual, es la invitación, ¿no? Pero por lo menos, si no, que sepan, ¿no?, que hay una persona, Fabricio.
2: Exacto.
0: Que está ahí. Bueno. Estamos, de mi parte.
2: ¿Por qué? Porque nosotros queremos resaltar que Diamante tiene de las tantas virtudes. Tenemos montones de
0: defectos.
2: Como diamantino, tenemos montones de defectos, montones de errores, pero entre las virtudes que también las tenemos, está la cultura. La cultura se destaca en todo Entre Ríos. Y lo decimos con conocimiento de causa porque nosotros viajamos. Entonces, lo primero que dicen, ¿qué cultura que tiene Diamante?
1: O te preguntan, ¿qué tiene Diamante?
2: ¿Qué tiene Diamante que...?
1: Que tiene tantas cosas. Y nosotros como diamantinos no lo vemos.
0: Porque pensamos te dicen, que es normal.
1: Claro, vos, claro, pero no. Y por eso de que, ¿qué va a hacer este si te vive a la vuelta de mi casa? No, vos sabés que siempre nos dicen, si buscás un pintor, hay un diamantino que se destaca. Si buscás un músico, hay... Si buscas el teatro, la poesía, la fotografía, ¿te das cuenta?
2: La literatura.
1: La artesanía. Ahí tenemos tanto que tiene que ver con la cultura y no nos damos cuenta. Y ¿sabés qué? Son diamantinos que trabajan de manera silenciosa, sin que les den un subsidio, un crédito, nada. Es de motus propio. Y eso hay que valorarlo.
2: Y, así,
1: y hay que conocerlo. Si no ese, lo conocen, ¿cómo lo vas a valorar?
2: Y cuando son demasiado silenciosos o no tienen las armas para hacerlo conocer, porque imagínate vos un chico que publica con todo el sacrificio que significa eso. Ayer, por ejemplo, un muchacho diamantino me entregó un borrador de un libro. El sacrificio que es corregir, inventar, ficcionar,
0: crear.
2: O crear algo que le ha sucedido, y después buscar la editorial, y bueno, un montón de sacrificios. Bueno, no y después,
0: y no
2: cuando lo tiene en la mano,
1: tiene el libro.
2: Lo tiene en la mano, y cómo lo conocer.
0: Y
2: nosotros, gracias a mi profesión, gracias a la voz de Montiel, gracias a que tenemos, Rosario ha trabajado mucho en los medios, tenemos esa oportunidad de abrirle esas puertas. Uh-huh. Entonces ahí es donde nosotros los invitamos a los que han creado algo para hacerlo conocer.
0: Yo he escrito varias obras, pero nunca me habían invitado. Y las obras de teatro, todas las que yo hice.
1: Bueno.
2: Tenemos que invitarte.
0: Obviamente. Yo nunca hablo por ahí, ¿viste? Porque no tengo quien entreviste para hacer esas cosas.
2: Exacto.
1: Bueno, ahí tenés.
2: Bueno, eso no está,
1: ahí está.
2: No, ahora nos está diciendo algo que nosotros lo creíamos normal y no es tan normal.
1: ¿Te das cuenta?
0: Está bueno
1: como
0: el proceso de creación de la dramaturgia. Bueno, hice varias obras.
2: Eso a mí me encantaría escuchar eso.
1: Claro.
2: Y a mucha gente también.
1: Y a mucha gente
0: yo
1: también.
0: Yo creo que es interesante también, ¿no? Porque es un laburo que yo no voy a conocer y que.
2: No, y otra cosa, ¿cómo empezaste?
0: Y por ahí cuando lo muestro me dicen, pero esto está bueno. O sea, porque se dan cuenta que hay todo un trabajo, hay
2: un estudio.
0: Es lo que yo estudié. ¿Viste? Pero claro, nadie lo. No,
1: claro, te das cuenta que tenemos razón.
2: El próximo.
0: Tienen que invitar a que ustedes, cuando ustedes le digan a uno es que no quiera, ya entonces yo soy la segunda opción cuando sea. Porque por ahí
2: después nos ponemos de acuerdo. Ahora estamos produciendo el aire.
0: Yo estoy a disposición, pero ustedes necesiten ahí que haya uno, me avisan y esto.
2: Nos parece genial porque, como te dije antes, hay muchos que nos dicen que no. Uh-huh. Y cuando encontramos una persona que está dispuesta, nosotros lo valoramos un montón.
0: Y yo, bueno, recién terminé de escribir la obra que íbamos a presentar, que no la podemos presentar por cuestiones de salud de una de las integrantes. Así que está fresquita ahí la obra, tengo el guión.
2: ¿No la presentaste?
0: Todavía no, vamos a fin de año seguramente.
2: Bueno. Y vamos a presentarla y nosotros te ayudamos, con todo gusto.
0: Víctor Acosta y Rosario Crick, haciendo la invitación para lo que será esta muestra fotográfica literaria en la Biblioteca Popular de Diamante este sábado. ¿Qué fecha cae el sábado?
1: 29.
0: A partir de las 20 horas.
2: Mañana es mi cumpleaños.
1: ¿En serio? Dice.
0: ¿Mañana es tu cumple? No voy a preguntar cuánto, pero ya más 58.
2: 68.
0: Pero ¿cómo puede ser, Víctor?
2: Yo estoy del 8, porque yo nací el 28 del 8 del 58 y cumplo 68.
0: Bueno, mañana te voy a saludar. Me voy para aquel lado a finalizar el video. Ustedes digan la información de las redes sociales.
1: Bien, recordamos que el encuentro es... No te vayas a caer. Es el 29, sábado 29 de agosto. Este sábado, 20 horas en la Biblioteca Popular. Entrada libre y gratuita. Y vamos a ver la muestra fotográfica Instantes de Belén Lastre. Y vamos a escuchar...
2: No,
1: y vamos a escuchar y a conocer la obra de el profesor Fabricio Martínez referido a cómo la neurociencia nos puede ayudar, cómo podemos ir de la inteligencia a la sabiduría y cómo podemos empezar a tener un corazón adulto y, en vez de sobrevivir, aprender a vivir.
2: Y cómo un diamantino está yendo a distintos lugares del país y de América, haciendo conferencias sobre el tema que él se ha profesionalizado. Además, por eso la coma, además va a haber música y va a haber, obviamente, la tertulia gastronómica, todo gratis, todo libre. Nosotros no cobramos absolutamente nada. Nadie cobra nada acá, nadie busca ningún interés económico lucrativo. Eso me gusta resaltarlo porque no todo el mundo lo hace. Y bueno, y ya es la número 13 edición de nuestros encuentros en la Biblioteca Popular, y es un modo también de ayudar y de apoyar a nuestra institución más antigua de la ciudad de Diamante, que es la Biblioteca Popular.
1: Los esperamos a todos el sábado, es la cita,
2: a las 20.
1: 20 horas, Biblioteca Popular.
2: Se van a ir chochos, es garantía de pasar un buen momento.
3: Muchísimas gracias a ambos.
1: No, gracias, Santi, por el espacio nuevamente. Y bueno, vos sabés que mi cabeza va más rápido. Tengo una propuesta.
3: ¿Lo vas a decir ahora?
1: Gracias.
3: Bien, gracias.

12 del mediodía con 2 minutos. Nos queda una horita de programa por delante, así que te invito a que te quedes ahí en el dial 95.7.

Veamos cómo está el tiempo. Che, ya parece que la lluvia ha sido larga o no. Por acá ya se puso un poquito fresco. Acá en esta zona de Diamante. Ustedes son mis ojos allá. Así que ustedes me dicen, bueno, estamos en tal lugar. Como hoy nuestro pequeño amigo que nos decía que estaba lloviendo en el Predelta. Bueno. Y ustedes me dicen, a ver cómo está. Acá parece que, como refrescó tanto, no creo que llueva. Me parece que pasa medio de largo, che. Vamos a ver qué es lo que sucede. Pero si actualizo los datos del tiempo que me aparecen, dice que la posibilidad de lluvia en Diamante para este jueves sigue. Vamos a ver a qué hora. Es poco igual, 35% a las 4 de la tarde. 20% a la 1, 35% posibilidad de lluvia a las 4 de la tarde. Y ojo que no va a haber tanto frío, ¿eh? No, no es que va a estar fresco mañana. Bueno, escuchá, jueves 18 la máxima, 12 la mínima. Se pronostica una jornada

nubes mayormente y un poquito de agua quizás a las 4 de la tarde. Mañana viernes, soleado todo el día, 21 de máxima, 10 de mínima. Sábado nublado, 21 de máxima, 10 de mínima, pero no va a llover el sábado. No llueve el sábado, ¿estamos? Domingo tampoco llueve. Domingo sol y nubes, 23 de máxima, 11 de mínima, siendo el día más cálido que nos queda de esta semana, el domingo. Semana que viene, ¿cómo arrancamos? Una semana cálida con temperaturas que van a superar los 20 grados en sus máximas y mínimas que van a estar promediando los 10 grados. Comienzo de semana que viene, muy soleado lo que se pronostica hoy, lunes, martes, miércoles, mucho sol, temperaturas agradables. Ya comenzando septiembre, el mes de la primavera. Así que, para resumírtelo así nomás, hoy sería el día más feíto, nublado, poco ventoso, sin tanto frío igual, y una posibilidad mínima de lluvia a las 4 de la tarde. A partir de mañana mejora la cosa, viernes muy agradable, sábado nublado, pero muy agradable. Domingo, el día más cálido de la semana, y a partir de la semana que viene, temperaturas primaverales comenzando septiembre, así está el clima país, y te lo he contado.

0: Veamos los mensajes que van llegando a esta hora. A ver, a ver, a ver.
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0: El Beto Gómez. ¿Cómo andas, Beto? Ah, me manda un video. A ver qué mandó. ¿Granizo? ¿Dónde es esto? Bueno, pero decime dónde es, Beto, porque no puedo ver todo. Ah, a ver si mandaste algo más arriba. Día en la radio, cambio y fuera. Bueno, gracias, Beto. Decime dónde es el video, hermano, porque no puedo ver. Hola, Santi, ¿cómo estás? Hola, Lore. Con respecto a la consigna, el país que me cae bien es Brasil. Y los que me caen mal, me caen pésimos, son Estados Unidos y Chile. Coincido. ¿Cómo andás, José? ¿Qué tal, José? Mira, esto es en Ramírez. Ah, granizo en Ramírez. ¿Qué me dicen? ¿Del tamaño? Ah, qué grande los granizos, que no te van a doler el golpe de semejante piedra. Gracias, José. Gracias por estar ahí y mandarme las noticias. Laura, General Ramírez, 10 minutos de piedra y viento y lluvia. ¿Todo eso ya? Bueno. General Ramírez, departamento de Diamante. Ah, mirá lo que esta foto. Ah, mucho granizo.
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0: Hola, María Dreiling, ¿cómo estás?

0: Ah, mucho granizo.
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0: Hola María Dreglin, ¿cómo estás? Yo somos tiento de un mismo cuero. Pero qué linda esa, ¿eh? En mi lejana juventud, tampoco tanto, Miguel, ¿cuánto era? ¿70? En mi lejana juventud conocí Chile, Perú, Ecuador, Colombia, México, la isla. ¿Qué sería la isla? Venezuela, Brasil, pará, ¿qué es la isla? En Chile estuvimos casi 2 años con Salvador Allende. La fuerza de la cultura mexicana es impresionante, me gustó mucho. Daos.
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0: Buenos días, Santi, día nublado, pero lindo, feliz jueves, feliz jornada. Muchas gracias, Rosa. Y te pasé el tema de Mi País del Negro, ¿viste? ¿Lo escuchaste o no? Sí, a ver, porque mandaste algo después, 11 y 8. Ah, no. Sí, lo pasé. Listo, está. Jorge, ¿cómo va eso? Che, Jorge, vos sabés que me piden tus pastelitos que hace los viernes. Y ayer me dicen, comprate unos pastelitos y venía a casa que estoy cuidando a la nena. Yo, dejame, jota. Estaba yo... Yo estaba, viste, ayer miércoles, los miércoles me tomo como para relajarme, viste, y los jueves, viernes y sábado también. No, el sábado, el miércoles, como tengo la siesta vacía, me quedo ahí de relax. Y me dice justo que hay un amigo, tráete los pastelitos esos ricos que hacen y vamos a tomar. Y dice que no, los dejamos para mañana o el viernes que haya pastelitos. Jorge, sos famoso por tus pastelitos, me haces quedar bien, muchas gracias. Conti, che, Conti, que le mordió un perro de acá de la zona. Llegó el invitado, gracias, Conti. Conti me avisaba hoy, yo no había. Recién veo, Conti, perdón. Hola, Fío, ¿cómo andás? Buen día, Santi. ¿Cómo estás? Al fin apareciste, chingüengüencha.
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0: Hola, Anto, hola, Santi, que tengas lindo día. Ah, apareciste, ¿cómo andás? Ah, viste el mensaje ahí, bueno, entonces muy bien, a levantarse. Sí, lo escuché. Ah, bueno, me quedo tranquilo, entonces me quedo, gracias. Jorge, gracias, querido. Bueno, pero anda a explicarle. Mirá vos la forma que tiene, ¿no? Yo si me dan a elegir lo que hace Jorge, además de los pastelitos, pero mi top uno, haceme un pan con chicharrón exclusivamente para mí, Jorge. Tanta publicidad que te hago yo. ¿Qué te cuesta hacerme un pan con chicharrón para mí, para el Santi? Total, no lo contamos. Santi, ayer te mandé. ¿Ah, sí? Bueno, perdón, perdón. Antes de ayer no mandaste entonces. El lunes no mandaste. Creo. Bueno, a ver si tengo algún mensaje más por acá. Gracias a los que me avisan que están ahí del otro lado. Muchísimas, muchísimas gracias. Andrés, ¿te saludé? Espero que sí. Eduardo, sí. Y hasta ahí. Perfecto.

veamos la consigna del día de hoy. ¿Cómo viene la cosa? A ver si la interpretaron bien, ¿no? Que la tomen para bien, ¿no? Que la tomen para bien. Los que no escuchan el contexto y leen nomás, hacen... A ver, vamos a ver. Consigna de hoy. ¿Qué país te cae bien, a excepción de Argentina, y cuál no? ¿Motivos? Empiezo. Los uruguayos bien tienen pinta de macanudos. Traté de resumir todo lo que aquí expliqué sin que se fuera el fondo de color. No puedo escribir mucho porque se me va el fondo. Y solamente tengo 4 comentarios. ¿Cómo hago un programa con 4 comentarios? ¿Cómo estiro? Son las 12:15. ¿Qué hago ahora para hacer todo un programa con 4 comentarios? Alicia, el mejor país argentino. ¡No! ¡Sí, ya sé! El mejor país argentina. Por eso tú... Le voy a poner me encanta, Alicia. Muchas gracias por tu comentario, Alicia Lornoz Closter. Gracias. El mejor país, Argentina. Ahí está, muchas gracias. Vamos con el segundo. José María. Uruguay muy bien, tengo amigos ahí. Brasil.

0: no me disgusta y a Chile no fui. Hasta ahí llegué. Muy bien, es salidor el hombre, conocedor del mundo. Le voy a poner muchas gracias, me encanta. Dardo Rafael Escobar, Suiza, lo vi por video. Está muy bien, ahí va, ¿eh? Este ya me están tomando para el churrete. Escuchame una cosa, bueno, está bien. En Suiza le voy a poner, hacen buenos relojes y buen chocolate. Ah, y buenas navajas también.
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0: A ver, vamos a ver uno más. Daniel Osvaldo, ¿cómo andás, pa? ¿Qué tal? Cáceres, me cae bien Paraguay. Uy, cierto, Paraguay me he olvidado, claro. Tal vez tengo un poco de culpa por la guerra de la Triple Alianza y cada vez que quiero menos. Y cada vez quiero menos a los uruguayos porque siempre van a favor del país que juegue contra Argentina. En el fútbol, ¿no? Los argentinos siempre apoyando a Uruguay, salvo que juegue con Argentina. Che, están así que lo... ¿Vos decís que le dan a otros los uruguayos? No lo había visto así. Y la guerra de la Triple Alianza, nos juntamos con Brasil, Argentina y Uruguay. Tengo que hacer historia. Y nos fuimos contra los paraguayos, le matamos todos los... La población masculina de 14 para arriba no había hombres prácticamente en el país durante muchos años en esta guerra de la Triple Alianza. Y así quedaron varias generaciones, ¿no? De sin hombres en la población paraguaya. Ya que hiciste, vamos a hacer un poco de historia. Vamos a aprender de la Triple Alianza en el día de hoy.

12:18. Bueno, vamos a leer esto de ya que salió Dispara. Porque para hacer un poco de historia, ayer aprendimos de la caja de Quaker. Y hoy vamos a aprender en el momento de intelectual. Perdón, no era otra canción, perdón. Momento intelectual. Hasta que esto suceda. Vamos a hacer un poco de repaso histórico. Que lo que fue la guerra de la Triple Alianza. ¿Por qué? ¿Hay una fecha en particular? ¿Hay una, algo que lo... ¿Por qué haces eso? No, porque tengo poco comentario y porque tengo que hacer un poco de tiempo. Así que por eso, hoy vamos a recordar uno de los episodios más duros y también más discutidos de la historia sudamericana. La guerra de la Triple Alianza. Se enfrentó entre 1864 y 1870 a Paraguay contra una alianza formada por Argentina, Brasil y Uruguay. ¿Sabías eso? ¿Sabías que nos juntamos con los brasileros y con los uruguayos para enfrentarnos a Paraguay? Momento intelectual del programa. Momento en que tengo que hacer tiempo porque no me han comentado la consigna. Así que hablamos de esto. El conflicto se dio en un contexto de fuertes disputas políticas. También disputas que tenían que ver con el territorio en la región. A ver, ¿de dónde hasta dónde Argentina? ¿De dónde hasta dónde Paraguay? Paraguay en aquel entonces estaba gobernado por Francisco Solano López, que buscaba mantener su influencia y evitar que Brasil alterara el equilibrio político en Uruguay. Cuando tropas brasileñas intervinieron en territorio uruguayo, Paraguay respondió capturando un barco brasileño e invadiendo la provincia de Mato Grosso, en Brasil. El problema se agravó cuando Solano López quiso atravesar territorio argentino para atacar a Brasil, ¿no? Querían, claro, tenían que pasar por nosotros. Y el gobierno argentino, encabezado en aquel momento por quien estaba en el billete de 2 pesos, ¿se acuerdan ustedes quién era? ¿El que estaba en el de 2 pesos argentinos? Bartolomé Mitre, sí señor. Se negó a que pasaran por acá. Paraguay entonces invadió Corrientes en 1865 y a partir de allí, Argentina, Brasil y el nuevo gobierno uruguayo firmaron el Tratado de la Triple Alianza y declararon formalmente la guerra a Paraguay. ¿Conocías esta historia? ¿Sabés que nos juntamos con los hermanos uruguayos y hermanos brasileros para atacar a los hermanos paraguayos? La guerra fue larga y extremadamente sangrienta. Hubo combates que quedaron marcados en la historia como Tuyutí, Curupatí, perdona si le pifio con el si le pifio con el idioma que no me sale, con el guaraní, Santi, Humaitá y Acostañú. También participaron miles de soldados argentinos provenientes de distintas provincias, muchos de ellos incorporados por reclutamiento obligatorio, lo que generó fuertes resistencias internas. Para Paraguay, las consecuencias fueron devastadoras. Una enorme parte de su población murió durante esta guerra, tanto en combate como por enfermedades, hambres y desplazamientos. Las cifras continúan siendo discutidas por los historiadores, pero existe el consenso en que Paraguay sufrió una catástrofe demográfica y económica. El país quedó destruido, perdió territorio frente a Brasil y Argentina y tardó décadas en poder recuperarse. La guerra finalmente terminó en 1870, después de la muerte de Francisco Solano López en el Cerro Corá. Se le atribuye entonces la frase «Muero con mi patria», aunque, como sucede con muchas frases históricas, existen discusiones sobre cuáles fueron exactamente las últimas palabras. Y hay algo interesante, más de 150 años después todavía se debate por qué sucedió esta guerra innecesaria. Durante mucho tiempo se explicó principalmente por las ambiciones de Solano López, después aparecieron interpretaciones que pusieron el foco en los intereses económicos británicos o en la expansión del territorio brasileño y Argentina. Hoy muchos historiadores consideran que no hubo una única causa, sino una combinación de disputas territoriales, conflictos políticos internos, intereses regionales y decisiones de los distintos gobiernos. Para mí, todas malas. Por eso, la guerra de la Triple Alianza sigue siendo una herida muy presente, especialmente para Paraguay, y también sirve para entender algo de la historia de nuestros países. Argentina, Brasil y Uruguay

hoy comparten, Argentina, Brasil, Uruguay y Paraguay hoy comparten fronteras, comercio, cultura y hasta el mate. Hace poco, más de un siglo y medio, nada más, protagonizaron la guerra más destructiva que se conoció en Sudamérica, esa guerra de la Triple Alianza. Por eso, en donde estudiamos un poquito el día de hoy, hacemos memoria de qué fue lo que sucedió con esta música intelectual. ¿La conocés esta canción? Ayer me puse a escucharla, ¿para qué? Una gana de cocinar fideo me da.

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1: Internacionales.
2: Estados Unidos suspende las citas para visas de inmigrantes en todo el mundo mientras endurece los controles. El Departamento de Estado paralizó los turnos para solicitar visados en embajadas y consulados de todo el mundo mientras implementa una formación global para endurecer los controles migratorios. La medida busca reforzar criterios de evaluación y descartar solicitantes considerados de riesgo. Además, se anunció la revocación masiva de hasta 200.000 visas en el marco de la ofensiva migratoria impulsada por la administración Trump. Organizaciones de derechos humanos calificaron la política como discriminatoria y contraria al debido proceso.
1: Nacionales.
2: La justicia pidió un informe sobre los movimientos de Cristina Fernández dentro del edificio donde cumple prisión domiciliaria. El juez Rodrigo Jiménez Uriburu, encargado de controlar la condena de Cristina Fernández en la causa Vialidad, ordenó medidas para precisar sus movimientos en el edificio de San José 1111. Solicitó a la Dirección de Asistencia de Personas bajo Vigilancia Electrónica detalles sobre el uso de la terraza y el alcance del monitoreo electrónico. La expresidenta cumple 6 años de prisión domiciliaria tras la condena por administración fraudulenta agravada en la obra pública de Santa Cruz.
1: Provinciales.
2: Frigerio, Yaryora y Puyaro se reúnen con Santilli para negociar energía, rutas y la agenda política. Los gobernadores de Entre Ríos, Córdoba y Santa Fe se reunirán este jueves con el jefe de gabinete, Diego Santilli, en la Casa Rosada. El encuentro de la región centro abordará reclamos por tarifas de energía, subsidios de gas y electricidad y la posible transferencia de rutas nacionales. También se discutirá la eliminación de las PASO y la agenda legislativa del oficialismo. Los mandatarios insistirán en un cronograma de reducción de retenciones al agro, tema central en la región.
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Bueno, gracias a Abel, pero ya escuchamos bastante de Abelo, ¿no? Sí. Ya está. Ya está, Santi. ¿Cuánto más va a pasar? Leo algunos mensajes que mandaron, a ver. Fío, ¿qué pasó? ¿Por qué tiene?

Hola, Lore. Qué lindo, Vincheró. Me sale igual, me imagino, ¿no? Vincheró. Gracias. Mariela, ¿cómo andás? Hola, buen día. Tanto tiempo, Mariela. Esta foto es la primera foto con zoom de la cámara. A ver. ¿Viste la serie The Last of Us? The Last of Us. Los últimos de nosotros. Me hace acordar de los hongos esto, ¿eh? Hola, buen día. Esa foto es la primera foto con zoom de la cámara. No contesto tu consigna porque no conozco nada. Diría mi nieta, me voy a otro país, me voy a Ushuaia.

0: saludo a mi tía Pau, que me... ¿Está ahí, Pau, o no?
1: Le mando un saludo a los hermanos Figueroa, a Maximiliano Ezequiel y a Marcos, que estaba viendo sus estados, tiene una partida dolorosa, así que les mando un abrazo. También al Chelata, que seguramente más de uno lo conoce. A la familia Figueroa, un abrazo. Bueno, saludos también acá. Quiero mandar saludos a Jorge, que nos manda ahí la foto. Esta no sé si se había dicho, sí la vi, la dije, ¿no? Es la foto de todos los pastelitos. Muchas gracias. Gracias a los colegas que me mandan cosas, ¿no? José Miguel también, que me manda un montón de cosas, de videos y demás registros que hay del temporal que se vivió en la parte este del departamento Diamante. Bueno, si entras a www.diamantefm.com.ar vas a ver qué dice una de las noticias. Se registró un fuerte temporal en General Ramírez, también en partes de Nogoyá y Hernández. A media mañana de este jueves ocurrió una intensa caída de granizo en Ramírez, Isletas, Aranguren, Hernández y parte de Nogoyá, dejando las calles completamente cubiertas de blanco en pocos minutos. El fuerte temporal que se registró dejó granizo de variada intensidad en distintos sectores de Entre Ríos. La tormenta se desplazó muy rápido porque en pocos minutos comenzó a caer granizo en Maciá y en el departamento Tala.

Siguiendo este informe, en el sur santafesino ocurrió más temprano, afectando durante la mañana de este jueves a Las Rosas, en el departamento San Jerónimo, Clason y distintas localidades de la provincia de Santa Fe. Las tormentas aisladas, que incluyen alertas para Armstrong, Las Parejas, Monte Oca y Cordón Industrial, causaron daños materiales en las extensas ráfagas y caída de piedra. De acuerdo con la alerta amarilla que emitió el Servicio Meteorológico Nacional, hay advertencia para la madrugada este viernes también, que alcanzaría una amplia región de la provincia de Entre Ríos. Según la actualización difundida, sería el turno de difundida. Ya por la tarde el aviso comprende a 10 departamentos: Paraná, La Paz, Nogoyá, Villaguay, Diamante, Federal, Feliciano, Federación, Concordia y San Salvador. Bueno, pero no, ya está, que mañana sigue, no, mentira, no, ya está, ya salió el sol, listo. Esas zonas... Se anticipa la posibilidad de fenómenos localmente fuertes durante las primeras horas de la jornada. El área será afectada, tormentas de varia intensidad, algunas fuertes, las mismas podrán estar acompañadas por abundantes precipitaciones en cortos periodos, ráfagas intensas, granizo localizado y actividad eléctrica fuerte. Así señaló el Servicio Meteorológico Nacional, se esperan valores de precipitación acumulada entre 30 y 50 milímetros que podrían ser superados de forma puntual en algunos sectores. Yo creo que hasta acá ya pasó, va a ver que mañana voy a venir, va a estar soleado. Como te digo, a media mañana de hoy se registró una intensa caída de granizo que dicen que duró 10 minutos en Ramírez, Isleta, Aranguren, Hernández, parte de Nogoyá Ciudad, dejando las calles completamente cubiertas de blanco en pocos minutos. Sí, granizo.

Granizo, de Los Palmeras. Bueno, vamos con una noticia más que tiene que ver con lo local, con la ciudad de Diamante, vinculada al deporte. Liga Diamantina de Fútbol. Che, se bajó la mujer, me habían dicho de hacer la entrevista, que después habrá que pasó ahí. Tanto chayo que se hizo que podía ser la primer mujer que esté al mando de la presidencia de la Liga Diamantina de Fútbol. Eugenia Manero, no dice... ¿Y qué pasó al final? ¿No dieron alguna explicación de lo que sucedió o qué onda? Eugenia Manero va por la historia en la Liga Diamantina. Cosa que yo digo, o sea, yo cuando he ido a cubrir algún partido, alguno siempre está esa chica, esa mujer. Y la iba a entrevistar esta semana que pasó, creo, pero no pudo, no sé. Bueno, digo, hay una cosa ahí que no se pudo, ¿no? Algo así. Y yo dije, bueno, lo hacemos la semana que viene. Y resulta que se bajó. No sé qué pasó. Algo. Igualmente, si era presidente, no tiene que ser presidente por ser mujer y no tiene todas las capacidades como tal. A mí no me gusta cuando se pone, y perdón, si alguno se ofende, pero no es que por ser mujer, la primer mujer, y está muy bien, pero no por ser mujer. Porque tiene la idoneidad para hacerlo, para llevar ese lugar, y tanto una mujer como un hombre lo puede hacer. Y que a mí no me gusta cuando se titula por ser la primer mujer. Bueno, está bien. Porque parece que le sacás mérito a la persona en sí. O sea, queda más, vos querés ser muy incluso, queda peor todavía. Queda más discriminador decir, no, la primera mujer, sí, está bien. Queda peor eso. Por lo menos para mí, ¿no? Verdaderamente inclusivo, el que no distingue, sí, bueno, la mujer, está bien, listo. Bueno, eso por un lado. No sé por qué se dio de base eso. O sea, era así. La Liga de Mantiene de Fútbol iba a presentar dos propuestas para la presidencia. Uno que encabezaba Eugenia Maneiro y otro Ezequiel López. Eugenia Maneiro se bajó, por lo tanto ya queda victorioso Ezequiel López. La Liga Diamantina de Fútbol definió este miércoles su nueva conducción durante la Asamblea General Ordinaria, en una jornada marcada por el acompañamiento unánime de los clubes presentes. La lista Crecer Juntos quedó al frente de la institución para los próximos años. La nueva comisión directiva quedó encabezada por Ezequiel Augusto López en la presidencia y Esteban Roberto Rau, el Coco, en la vicepresidencia, junto a Adrián Pablo Patricio Muñoz como secretario, José Antonio Sánchez como tesorero. Completan el cuerpo de los vocales titulares Carlos Eduardo Riquet y Fabricio David Linares como vocal suplente Cristel Tiffany Closco García. Fabricio va a venir la semana que viene, Linares, pero por otro tema, ya que estamos, por lo del grano. También se conformaron la comisión revisora de cuentas integrada por, bueno, Ricardo Daniel Ortega, Gabriel Ramón Domé como titulares y Vilma Griselda Alcorcel como suplente, y la Tribunal de Penas con Miguel David Robledo, Pedro Martín Ricle y Aneley Soledad Gluten. ¿No dije bien o no? Gutlein como titular. También Oscar Celio Gómez como suplente. Bueno, desde la institución remarcaron que más allá de los nombres y los cargos, la jornada dejó un mensaje central. Hay una decisión de caminar juntos. El respaldo es unánime de los clubes representa, según destacaron, tamales, tanto con respaldo como con compromiso. Trabajar de manera conjunta, escuchar a cada institución y fortalecer el fútbol diamantino. La nueva comisión directiva asume entonces así el desafío de conducir la liga con la convicción de que su crecimiento dependa del trabajo conjunto y la participación de todos. Bueno, nueva dirección entonces de la Liga Diamantina de Fútbol. Digo, para resumir, presidente Ezequiel López, que estaba con un espacio político. Esperemos que esto no sea, que los clubes sean una cosa totalmente aparte. Ezequiel López, que yo lo entrevisté no hace mucho. Después de esa entrevista me mandaron unos archivos judiciales y demás. Yo dije, bueno, si alguna vez vuelve para alguna entrevista, vamos a hablar de eso. Por si está escuchando que me lo mandó, no tengo problema de hablarlo, lo voy a decir. Si alguna vez vuelve, lo hablaremos con él y que él diga lo que piense decir respecto a lo judicial. A mi parte no corresponde decir si no lo tengo enfrente. Bueno, y por otro lado, en la vicepresidencia entonces de esta nueva comisión, Esteban Coco Rau.

Gracias a los que comentaron la consigna del día de hoy. Muchísimas, muchísimas gracias. Acá está la gente, la dirección, claro, de Cultura. ¿La saludé hoy o no? O ayer la saludé. Buen día, Santi. No nos mandaste saludo. Ay, perdón. Hoy, las cuatro nominadas eran hermanos de la edición de Cultura. De calle 25 de Mayo, Urquiza. Saludos, chicas, fieles oyentes. A nosotras nos gusta Brasil. Ay, discúlpame. A ella le gusta Brasil. Bueno, garotiños. Bueno, gracias, Luciana. Hola, Carlos. Hola, Santi. Las guerras son así. Hoy puede ser aliado y mañana enemigo, o viceversa. Francia e Inglaterra fueron enemigos en la Guerra de los 100 Años y en la Primera Guerra Mundial fueron integrantes de la triple... Esto creo que estamos en... Bueno, con Rusia. Perfecto. Muchas gracias, Carlos. Sí, bueno, que decíamos, vamos a decir algo de esto, ¿no? Que son decisiones políticas, ¿no? ¿Viste? Acá hubo una resistencia de los soldados argentinos, entre comillas, ¿no? Los juntaban ahí, iban a las casas, a los ranchos, y juntaban, vamos, a la milicia, y los juntaban y se iban, ¿viste? Los obligaban a ir. Hubo una mínima resistencia, pero bueno, después se armó el ejército y mataron, liquidaron a todos, exterminaron a todos los hombres paraguayos. Bueno, en fin, eso era como hacer un poco, ya que mandaron ahí en comentario en la consigna, como para hacer un poco de historia nomás. Mañana quizás aprenderemos otra cosita. Gracias a todos los que estuvieron del otro lado. Gracias a los que comentaron la consigna, a los que mandan mensajes, a los que están firmes como rulo de estatua. A la familia de Amante FM, gracias auspiciantes por confiar en mi trabajo, muchas gracias. A vos que estás ahí firme pero no escuchás, un gracias chiquito. Tengan ustedes un hermoso jueves. Todo indica que va a empezar a mejorar, así que tranca palanca. Por las dudas no laven ropa porque se puede llegar a volar a la casa del vecino. Pero tranca, está bien, no te preocupes, ¿eh? Va a estar todo bien. Vos confía en mí que no te voy a defraudar. Mi nombre es Santi Cáceres. Fue un gusto haber compartido otra mañana junto a ustedes. Pórtense bien, si pueden jueguen con sus hijos, hablen con sus mascotas, adopten, no compren. Tomen mucha agua. Y hasta que esto suceda, nos encontramos mañana a las 10. Chau, chau.

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